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1: Son las 5:04.

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1: Son las 5:08.

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1: Son las 5:13.

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1: Son las 5:20.

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1: Son las 5:27.
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1: Son las 5:33.

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1: Son las 5:39.

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1: 46.

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1: Son las 5:51.

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1: Son las 5:56.
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1: Son las 6:01.

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1: Son las 6:06.

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1: Son las 6:11.

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1: Son las 6:15.

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1: Son las 6:18.

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1: Son las 6:21.

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1: Son las 6:24.

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1: Son las 6:28.
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1: Son las 6:33.

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1: Son las 6:37.
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1: Son las 6:56.
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0: Muy, pero muy buenas noches, amigos y amigas. Bienvenidos a este su programa de noticias aquí en Aztlán Radio, la voz de nuestro origen, 100.3 FM y 550 AM. Los saluda con gusto Gabriel Carrillo y los invito a que estén con nosotros los próximos minutos para que estén bien informados de las últimas noticias que se han generado en las últimas horas aquí en nuestro estado. Comentarles que bueno, el día de hoy por fin ya es viernes. Viernes 8 de mayo y que el cuerpo, pues bueno, se note, ¿no? Y lo disfrute, sobre todo que ya es viernes. Para algunos tal vez la semana se les hizo corta, para otros tal vez se les hizo que duró más, pero bueno, al final de cuentas ya es viernes y se trata de disfrutarlo. 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
0: Así de fácil, así de sencillo. 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Y bueno, entérese de estos programas que tenemos a través de Aztlán Radio, además que puede usted estar presente en las transmisiones en vivo. 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Aquí nosotros es un día sí y un día no, y el día de hoy toca. Así que bueno, pues invitados todos, invitadas todas. Y bueno, el día de hoy tenemos bastante contenido y una muestra de ello son los titulares.
3: Impulsa el gobernador Miguel Ángel Navarro, planta potabilizadora que dará agua purificada a habitantes de la comunidad de Potrero de La Palmita. La Secretaría de Salud reporta que alrededor de 7 muertes maternas se registran al año en Nayarit, ya se han presentado 3 en lo que va del 2026. La enfermedad del dengue se mantiene bajo control, en lo que va de este año se han registrado

0: años, y bueno, con la fotografía de algunos futbolistas emblemáticos, por ejemplo, luego ver ahí a Adolfo Bautista, a Carlos Salcido, a Osvaldo Sánchez, Ramoncito Morales, al Tiburón Sánchez, a Jorge Vergara, a La Hormiga, y no debe de faltar, claro que sí, el nayarita Ramón Ramírez, porque efectivamente es una leyenda el nayarita Ramón Ramírez en las Chivas Rayadas del Guadalajara. Así que el día de hoy están cumpliendo 120 años. Y hablando de fútbol, por cierto, los invito a que más adelante, terminando este noticiero, se sintonicen con Línea de Fondo, porque hablarán de todo lo futbolístico y además ahí voy a estar presente. Así que bueno, voy a defender a mis Chivas, así que los invitamos a que todos ahí estén presentes. Y bueno, vámonos ya de lleno con toda la información que tenemos el día de hoy. El gobernador Miguel Ángel Navarro destacó que Nayarit continúa consolidándose como uno de los destinos turísticos más importantes de México, luego de que la secretaria de Turismo Federal, Josefina Rodríguez Zamora, informara que la entidad ocupa el segundo lugar nacional en inversión turística programada, con 8.192 millones de dólares distribuidos en 28 proyectos estratégicos. El mandatario estatal señaló que este resultado refleja la confianza que existe actualmente en Nayarit y confirma que el trabajo realizado para atraer inversión, ordenar el desarrollo y fortalecer la oferta turística del estado está dando resultados positivos. Subrayó que cada uno de estos proyectos representa empleos, crecimiento económico y nuevas oportunidades para las familias nayaritas, además de impulsar de manera directa sectores como la hotelería, los servicios, el comercio y la infraestructura. Finalmente, el gobernador Miguel Ángel Navarro aseguró que su administración continuará trabajando con responsabilidad, compromiso para que el turismo siga siendo una verdadera palanca de bienestar, siempre privilegiando el cuidado del entorno y garantizando que el progreso llegue a todas y todos los nayaritas. Tan solo el día de ayer hablábamos sobre esta inversión que va a ser el Hotel Riu, que por cierto ya no se va a llamar Hotel Riu Jalisco, ya se va a llamar Hotel Riu Flamingos Nuevo Nayarit. Y bueno, como parte de esta reestructura y este cambio de nombre, también habrá trabajos de infraestructura que van a estar realizando para que quienes les gusta hospedarse en este hotel lo hagan con todas las amenidades. Y bueno, pues ahí es otra inversión importante que se va a estar realizando en nuestro estado. Siguiendo con las actividades del gobernador Miguel Ángel Navarro Quintero, comentarles que después de años de gestión y espera, familias de la comunidad indígena de Potrero de La Palmita ya cuentan con acceso a agua purificada gracias a la construcción de una planta potabilizadora impulsada por el gobernador Miguel Ángel Navarro como parte de las acciones para mejorar las condiciones de vida en las zonas más alejadas de la entidad. La obra, realizada con una inversión de 13 millones de pesos, permitirá abastecer de agua purificada a más de 600 habitantes mediante un sistema integral que incluye bombas sumergibles, planta de tratamiento, proceso potabilización y 10 tomas públicas distribuidas en distintos puntos de la localidad. Además, el sistema cuenta con 2 tanques con capacidad total de 80 mil litros, suficientes para garantizar el suministro del vital líquido en la comunidad. Para Rubén López de la Cruz, habitante de Potrero de La Palmita, esta obra representa una respuesta a una necesidad histórica y refleja la atención que hoy reciben los pueblos originarios de la Sierra Nayarita.
1: Pues es una prioridad de la comunidad. Yo creo que por año estuvimos gestionando pues esta importante obra y hoy, gracias al esfuerzo de las instituciones, del gobierno del estado, pues bueno, yo creo que se ven aquí los resultados, que sin duda pues eso deja ya una tranquilidad o calidad de vida a la comunidad de Potrero La Palmita. Yo creo que el señor gobernador hasta este momento ha puesto los ojos en las comunidades indígenas, en los pueblos originarios. Yo creo que el señor gobernador, lo invitamos aquí a la comunidad nuevamente para recibirlo y para agradecerle esta obra tan importante.
0: Comentarles que el sistema fue diseñado para operar de manera autónoma mediante energía solar y un generador de diésel, lo que permitirá mantener su funcionamiento incluso en zonas donde el suministro eléctrico es limitado. La tecnología instalada elimina virus y bacteria, representando una mejora directa en la salud.

0: Higiene y vida diaria de las familias. En su oportunidad, el gobernador tradicional de Potrero de la Palmita, Jesús López Minjares, destacó el impacto que tendrá este proyecto en las actividades cotidianas de las familias y agradeció al gobernador Miguel Ángel Navarro por cumplirles un compromiso realizado el año pasado.
1: Pues ahorita van a empezar más a alegrarse, más a hacer su trabajo, cada beneficiario.
2: Prácticamente se ocupa para todo, ¿no?
1: Es para todo, tanto, es mucho. Nomás le podría decir, ya hace un año que viniste, y sí, logramos que dijiste, pues aquí estamos.
0: Y bien, con esta obra, el gobierno de Nayarit fortalece el acceso al agua en comunidades de pueblos originarios y acerca servicios esenciales que impactan directamente en la salud, el bienestar y la calidad de vida de las familias serranas. Y efectivamente, este compromiso lo hizo hace un año, incluso a mí me tocó acompañar en esa gira al gobernador Miguel Ángel Navarro, y ahí les dijo, les vamos a dar agua purificada. Y bueno, tras un año de trabajo, porque bueno, pues efectivamente esta tecnología pues no se hace de un día para otro. Bueno, es que ya Potrero de la Palmita va a contar con este beneficio que sin duda les va a cambiar la vida y sobre todo pues que van a llevar una vida más saludable e higiénica. Vámonos ahora con lo siguiente, porque durante este fin de semana, para ser específicos, el domingo, pues se viene el Día de las Madres. Y los comerciantes iniciaron la feria del Día de las Madres, que estará del 8 al 10 de mayo en el Parque Juan Escutia, donde aproximadamente 200 vendedores están ofreciendo una variedad de artículos alusivos a esta fecha. Platicamos con el dirigente de los comerciantes en pequeño de la CNOP, Francisco Valle Miramontes, quien dijo que esperan buenas ventas durante estos días, pues este espacio es donde cada año la ciudadanía acude a buscar el regalo para sus mamás.
3: Precisamente hacemos la invitación para que la gente aquí nos procure. No manejamos ningún artículo fuera del Día de las Madres, pero es como una forma constante de ser ya operativa, por así decirlo, en que la gente está acostumbrada a que esta feria nada más es única aquí en Tepic, entre el CETEM y CNOP, y últimamente emprendedores que maneja el Ayuntamiento de Tepic. Aquí estamos trabajando la asistencia de compañeros, bueno, sigue entre 100 y 120 compañeros, apenas estamos instalando, y los días van a ser hoy viernes, sábado y domingo, para que la gente nos procure, horario abierto, ¿verdad? ¿Qué vamos a vender? Pues flor natural, flor artificial, dulce, regalo, chocolates, hay gente que maneja calzado, ropa también, artículos, lo que viene siendo cuestión de adornos personales también, y esperemos que la gente aquí nos procure esos tres días. Hoy arrancamos precisamente y esperemos en Dios que haya buena venta para todos nosotros.
0: Por cierto, cuando dice horario abierto, se refiere a que trabajan también por la noche, para todas aquellas personas, por ejemplo, que trabajan por la tarde y se les dificulta comentarles que en la noche también están ahí vendiendo. Se lo comento porque yo he pasado por ahí y son las 9:30, casi 10, y siguen ahí vendiendo. Entonces, no hay excusas. Algunos comerciantes, por ejemplo, invitan a visitarlos y aprovechar todo lo que ofrecen a buenos precios. Señala que esperan mejores ventas que otros años.
4: Los invitamos que vengan a pasar un bonito día y a hacernos consumo, ya que aquí estamos ofreciendo. Mira, yo estoy ofreciendo casi puras cosas hechas por mis manos, que son las bolsas, la chaquira, aquellos bomboncitos y así, las flores.
5: Sí, como cada año se ponen por
4: como
5: acá.
4: Como yo cada año aquí estoy.
5: Y que la venta se espera que sea buena.
4: Esperemos que esté buena, porque hay veces que varía, pero esperemos que hoy estamos esperando buena venta.
6: Muy mamá. Pues detalles para mamá, así es.
5: ¿Expectativa alta, que haya buena venta?
6: Esperemos primeramente Dios que así se dé, pero estamos aquí para a ver qué pasa.
7: Los invitamos para que vengan a visitarnos y pues para poder complacernos todos.
5: ¿Buena expectativa se tiene?
7: ¿Alta? Ojalá Dios quiera que sí. Producto artesanal hecho de pura cera natural, que es de soya y de coco, y son flores hechas a mano.
0: Bueno, prácticamente ahí en esa feria usted encuentra de todo y de todos los costos, ¿eh? Desde muy económico hasta ya también aquellos que les gusta invertir bastante, ahí puede ser el lugar para que usted compre pues este obsequio, presente, regalo para su mamá o para su esposa, usted decide, ahí están disponibles. Y bueno, quienes también tienen una expectativa de altas ventas, además del Día de las Madres, es la Cámara Nacional de Comercio, es decir, la Canaco aquí en Tepic, porque acaban de anunciar una iniciativa integral que une el apoyo social con el impulso económico, esto ante la cercanía del Mundial de Fútbol. Recordemos que inicia en el mes de junio el Mundial. El presidente de la Canaco, Ramón Padilla Mota, informó sobre el inicio de una colecta de balones y pelotas entre sus agremiados, los cuales serán entregados a niños de zonas vulnerables. Además de esto, también destacó que se implementarán estrategias de difusión para atraer a turistas de las ciudades sede, promoviendo el consumo de productos locales y el posicionamiento de los comercios nayaritas.
8: Nos estamos preparando porque sí es cierto, no somos sede, pero estamos muy cerca. Entonces, estamos ya viendo cómo vamos a promocionarnos aquí en Tepic, porque, bueno, la cercanía también podemos atraer el turismo hacia nuestro municipio. Entonces, habría que estar muy al pendiente y hacer esas conexiones, que nuestro municipio se dé a conocer también con los turistas, ¿verdad? Entonces, sí es un tema interesante. También hoy me ven con la camisa de la selección porque precisamente hoy iniciamos un programa muy interesante que se llama Un Mundial Muy Mexicano, robándole una sonrisa a todos los niños del municipio. Entonces, ¿de qué se trata? Y pues qué bueno lanzar este mensaje. Comerciantes y empresarios de Tepic, los estamos invitando para que nos donen un balón o 10 balones o los que puedan. Nosotros podemos recopilar y podemos irnos a las colonias, a los lugares donde hay gente más vulnerable y que el Mundial se viva en todos los rincones del municipio de Tepic. Y poder colaborar con esta dinámica para que también se incentive el deporte, para que también los jóvenes, los niños se motiven a vivir el Mundial, pero sobre todo transformado un mensaje de la salud del deporte y por este sentido.
0: Bien, recordemos que es en junio cuando inicia ya esta fiesta mundial. En realidad faltan prácticamente 34 días para que inicie la máxima fiesta del fútbol. ¿Cuáles son las ciudades sedes? Bueno, pues es la Ciudad de México, es la Ciudad de Monterrey y la Ciudad de Guadalajara, aquí cerquita. Entonces, para que usted pueda también disfrutar del mundial, pero en el caso de los empresarios y comerciantes, están buscando que ante el arribo de bastantes turistas que vienen a disfrutar del mundial, pues en sus días libres, pues vengan para acá, para Nayarit, y conozcan todas las bondades, no solamente el sol y playa, sino también pues el turismo religioso, de aventura, o que se vengan por un raspado, por unos tacos sudados, lo que ellos gusten. Aquí van a estar también los comerciantes listos pues para brindarles el mejor servicio. Así que todo se está preparando para que México una vez más viva la fiesta del Mundial de Fútbol. Y ya que estamos hablando de temas económicos y de empresarios, vámonos con el resumen financiero.
9: Este es el resumen financiero en Aztlán Radio. México, el peso modo zen regresa a los 17 pesos. Iniciamos con excelentes noticias para nuestra moneda. Este mediodía el peso mexicano amanece en modo zen y cotiza en los 17.25 por dólar. La moneda nacional recupera terreno tras semanas de presión impulsada por un dólar que retrocede a nivel mundial y la expectativa de que el Banco de México tome decisiones clave en las próximas horas. Un alivio directo para quienes importan mercancías o tienen deudas en dólares. Inflación en México, una ligera tregua en abril. El INEGI ha dado a conocer este mediodía que la inflación general anual en México se ubicó en 4.45 durante abril. Esto representa un ligero respiro tras dos meses de alzas consecutivas, aunque productos como el jitomate y el chile serrano siguen presionando el bolsillo con aumentos. Otros servicios y mercancías han comenzado a estabilizarse. Nayarit, campeón en inversión turística nacional. Orgullo local. Tras el cierre del Tianguis Turístico 2026, Nayarit se consolida como el estado con el mayor volumen de inversión turística en todo el país. Se han firmado acuerdos estratégicos con cadenas globales como Riu Hotels and Resorts y la Concanaco, asegurando la apertura de más de 15 nuevos desarrollos para este año. Esto no es solo concreto, se traduce en empleos y derrama económica para nuestras familias desde la costa hasta la sierra. Mundo. Wall Street sonríe y las tasas se mantienen. A nivel internacional, los mercados de Nueva York operan en verde. Los inversionistas celebran las declaraciones de la Reserva Federal de Estados Unidos, que ha decidido mantener sin cambio sus tasas de interés. Esto indica que la economía del vecino del norte es resiliente y aleja los temores de una recesión, lo cual es vital para el turismo y las exportaciones que salen de Nayarit hacia el extranjero. el costo de la gasolina sin tregua por el petróleo. Finalmente, una nota de precaución para el transporte. A pesar de los rumores de paz en Medio Oriente, el petróleo sigue escaseando y los precios internacionales no dan tregua este día. En México, esto mantiene la presión sobre el precio de la gasolina, por lo que se recomienda a los automovilistas planificar sus rutas y consumos para cuidar el presupuesto familiar este fin de semana. Este ha sido el resumen financiero para Aztlán Radio Reporta, Marcos Trujillo, la voz de nuestro origen.
0: Gracias a Marcos Trujillo y pasamos con lo siguiente porque continúa el combate del incendio forestal en el municipio de La Yesca. El director general de Protección Ciudadana y Bomberos del Estado, Pedro Núñez, dijo que hay más de 120 combatientes de los estados de Nayarit, Michoacán, Durango y Jalisco que trabajan de manera ininterrumpida desde que inició el siniestro. Lamentó que debido al intenso trabajo, dos combatientes sufrieron de agotamiento, por lo que fueron atendidos en el centro de salud de la localidad.
10: Personal trabajando todavía en el incendio, tenemos en La Yesca. El incendio está bastante grande, se continúa todavía con los trabajos de la aeronave, del helicóptero, haciendo las descargas correspondientes. Hay mucho material combustible y es lo que de alguna manera dificulta, así como las condiciones donde se encuentra actualmente dicho incendio. Se tiene un 80% de control y se tiene un 70% aproximadamente de liquidación. Hay más de 120 combatientes forestales trabajando de diferentes lugares, inclusive tenemos combatientes forestales que vienen a apoyar a CONAFOR de Michoacán, de Durango y de la ciudad de Jalisco. El riesgo que de alguna manera hacen ellos precisamente al hacer ese tipo de trabajos es donde sí pueden tener un agotamiento por la gran cantidad de horas que trabajan, así como también el humo denso y la temperatura que están haciendo ahí en su momento. Reportaron nada más dos personas de unas brigadas locales, fueron atendidos en el centro de salud de ahí de la comunidad y detectaron que era únicamente agotamiento por el cansancio y la temperatura que estaba en el lugar. Traemos tres paramédicos ahí que están haciendo lo propio para poder atender a cualquier combatiente que resulte lesionado. Ahí traemos el botiquín y traemos insumos básicos para poder atenderlos y sobre todo la hidratación que no falta.
0: Y ¿cuánto es las hectáreas afectadas en el Cerro El Vigía, ahí en el municipio de La Yesca? 8,000 hectáreas. Es decir, muy lamentable que haya sucedido esto, un incendio forestal, por eso las recomendaciones son constantes, que no prendan fuego porque está todo muy seco por la temporada de estiaje. Y ahí están los combatientes, nuestro reconocimiento para todos ellos que están ahí, con el trabajo arduo, duro, y ya llevan el 70% de liquidación, el 80% controlado. Y nuestro reconocimiento por esos trabajos que están realizando. Por último, comentarles que también están trabajando en apagar el incendio que está en el relleno sanitario de la comunidad de Guadalupe Victoria, o también conocida como La Virocha, allá en el municipio de San Blas. El fuego afecta 4 hectáreas del terreno y sin riesgo ya de que se extienda porque ya hicieron los trabajos correspondientes los elementos de Protección Ciudadana y Bomberos de Nayarit. Así que así es como se vive la situación en cuanto a los incendios en nuestra entidad. Vámonos a una pausa, pero regresamos con más. No se despeguen.
11: Vamos a una pausa. 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

0: Ya estamos de regreso.
1: Y continuamos aquí en su programa de Noticias Aztlán Radio. Gracias por seguir con nosotros. Recordarles que nos puedes también ver porque estamos en vivo a través de nuestra red social de Facebook. Estamos como Aztlán Radio. Así también nos puedes escuchar también a través del dispositivo de Alexa. Y bueno, ha llegado el momento de hablar de deportes.
0: Deportes.

0: Y como arte de magia, está aquí con nosotros en cabina el Águila Mayor, Alejandro Mesa, que nos viene a hablar de todo lo deportivo y sobre todo de lo que hablarán el día de hoy en Línea de Fondo, que como usted bien sabe, hoy es viernes, hoy toca, acabando este noticiero. ¿Cómo te va y de qué van a hablar el día de hoy?
1: ¿Qué tal? Buenas noches, Gabriel. Radio Escuchas. Pues bueno, para empezar, felicidades a los chivermanos, ¿no? Hoy cumplen 120
0: años. 120 años.
1: 120 años de historia. Siendo
0: bien mexicanos.
1: Exactamente. Lástima que pues mañana pues van a llorar un poco, ¿no?
0: O sea, ¿tú crees que vamos a quedar eliminados?
1: Claro, desde luego. Tigres va a avanzar a semifinales. No hay duda de eso, ¿no?
0: Yo creo que vamos a empatar y con el empate pasamos.
1: Ah, o sea, pero tienen que ganar el partido.
0: Sí, sí, sí, pero vamos a empatar.
1: ¿Mm? Bueno, pues el corazón te gana, ¿no? Un poco ahí, pero yo lo veo un poco complicado. Aunque bueno, pues al final de cuentas, pues es fútbol, no todo puede pasar. Pero vamos a estar analizando propiamente las vueltas de los cuartos de final de la liguilla de la Liga MX, donde mañana Chivas en el Akron recibe a los Tigres, ocupa ganar por 2 goles.
0: Dos goles.
1: El equipo de Guadalajara, 3-1 el global a favor de Tigres, con 2 le basta y no recibir ninguno, cosa que se ve ahí un poco complicada. Y Tigres, aparte que trae el envión de haber logrado su pase a la final de la Liga de la CONCACAF, que también vamos a estar hablando de ese tema, donde se tendrán revancha contra el Toluca en el Nemesio 10 el sábado 30 de mayo, allá a las 5 de la tarde, hora de allá de Toluca.
0: Partidazo.
1: Ahí fue la final de vuelta del torneo pasado, de la apertura. Y ahora pues va a ser la final. Recordemos que es a un solo juego la final de la CONCACAF. Entonces pues vamos a ver si Tigres cobra revancha. Va a ser muy, muy buen
0: como
1: partido.
0: Como la Champions.
1: Así es. Y aparte con de cobrar revancha, pues qué más tener el título, bueno, el boleto, perdón, para
0: el Mundial
1: de Clubes. Exactamente, que se añadirían o se agregarían al Cruz Azul, que ya está también en ese certamen.
0: ¿Cuál otro partido se viene también? El América Pumas.
1: Mañana es Chivas Tigres y en la noche Cruz Azul contra Atlas. Un partido que también se ve complicado para el cuadro tapatío. O sea que los dos cuadros de Guadalajara pueden quedar fuera de la liguilla. El Atlas ocupa ganar por 2 goles, pero pues es complicado, ¿no? Ya que no, le cuesta mucho meter gol. Pero pues bueno, volvemos a lo mismo, es fútbol, vamos a ver qué sucede. La moneda está en el aire ahí. Y el domingo, el América, un partido pues de bastante adrenalina, bastantes emociones.
0: La pregunta no es si va a ganar el América, la pregunta es cuántos penales le van a dar al América.
1: Pues que nos marquen bien, o sea, simplemente, ¿para qué le dan? O sea, aquí no hay
0: penalitos. En el pasado juego les dieron 2, ahora no. En esta a ver cuánto les dan.
1: Pero la pregunta es, ¿por qué nos dieron 2? O sea, ¿qué tiene que pasar? ¿Volar la pierna? ¿Que haya sangre? ¿O que aquí no hay penalitos ni penalotes? Hay penales, un contacto, claro, es penal, adelante, bueno. Entonces, y se habla mucho de eso, pero se habla poco del segundo gol de Pumas, que debió haber sido pues anulado, ¿no? Más bien la jugada no debió haber prosperado, puesto que al haber un jugador lesionado, que aunque no era falta, obviamente fue un accidente ahí, tenía que haber parado el juego, ¿no?
0: Y llega lastimado el América.
1: Sí, muy parchado, ¿no? Antes del partido de ida ya tenía la baja de la Pantera Zúñiga, el alérgico del gol.
0: Israel, que está en la selección.
1: Israel Reyes, que está en selección.
0: Cázares.
1: Víctor Dávila ya bastantes jornadas, ¿no? Que ya tiene sin jugar, está lesionado. Cáceres se jugó en la ida, pero está en duda para la vuelta. Parece que se iba a jugar, ¿no? Con una máscara. Exactamente. Entonces vamos a ver qué sucede ahí. Vamos a ver también si Brian Rodríguez, ¿no? Que hizo mucha falta en el partido de ida, puede estar. Todo parece indicar que Henry Martín iría de titular. Pues vamos a ver. Vamos a ver qué sucede. Buen partido de fútbol.
0: Y el último sería Pachuca, ¿no?
1: Pachuca contra Toluca. Yo digo que si Pachuca elimina al bicampeón del fútbol mexicano, confirma su buen momento y el ser campeón, ¿no? el ser candidato al título del fútbol mexicano. Vamos a ver si Toluca puede conseguir lo que el América hace poco lo hizo, ¿no? El tricampeonato, aunque recordamos que Mohamed lo ha dicho desde un principio, el objetivo es el Mundial de Clubes, el objetivo es ganar la Liga de Campeones de la CONCACAF. Ya están en la final, vamos a ver si les alcanza. También recordamos ahí que ellos tienen la baja de Jesús Gallardo y de Alexis Vega.
0: Sí. Que por cierto, sonaba bastante que supuestamente Mohamed iba a ser su último torneo en el Toluca y que emigraría hacia el Monterrey. Pero de acuerdo a medios nacionales, todo parece ser que en cuestión de horas van a dar ya el pitazo oficial que el nuevo director técnico del Monterrey es Matías Almeida.
1: Así es.
0: Y no solamente sería el nuevo técnico, sino que sería el mejor pagado del torneo.
1: Pues dinero hay allá en la Sultana del Norte, ¿no? Llega, bueno, esto se da porque llega Dennis de Clos, ¿no? A la dirección deportiva del Monterrey. Recordemos que Dennis de Clos tiene una muy buena relación con Matías Almeida. Él fue el que llevó a Almeida a la Chivas Rayadas de Guadalajara, donde fue campeón ahí de fútbol mexicano.
0: Sí.
1: Fue campeón también de la Copa MX y, si mal no recuerdo, de la CONCACAF, no... Creo que no de ese no, la Champions no logró, pero bueno, fue
0: campeón
1: de liga. Exactamente, entonces, bueno, ahí está. Tiene otras novias por ahí, Matías Almeida, pero pues sin duda yo digo que el billete terminará convenciendo al pelado para que pueda llegar al banquillo de regiomontano y vamos a ver cómo queda la reestructura de jugadores. Obviamente cartera hay,
0: y hay nombres que suenan, ¿eh?
1: Lo que ha ocurrido con Monterrey es, pues sí, mucho billete, grandes bombas, grandes nombres, pero no hay un sistema, ¿no? No hay una conjunción en el equipo y pues no logran los objetivos trazados, ¿no? En este caso ni siquiera la liguilla se alcanzó.
0: Ya hay nombres y sobre todo hay uno que está llamando la atención, que podría regresarse a México tras la llegada de Matías Almeida al Monterrey, Orbelín Pineda.
1: El maguito Orbelín Pineda, sin duda. Recordemos que Orbelín tuvo un buen desempeño con el Guadalajara bajo el mando de Matías Almeida. Él lo lleva a la AEK de Grecia.
0: Allá fueron campeones.
1: Ahora pues quiere emular lo que hizo y lo quiere traer a Monterrey. Vamos a ver qué pasa. También se habla también de João Pedro como delantero. A João Pedro obviamente pues también se lo van a andar pidiendo muchos equipos, pero pues recordemos que Monterrey siempre tiene el billete
0: la
1: ahí.
0: La
1: cartera lista, exactamente.
0: Y por último, parece ser que ya terminó la novela de la Selección Mexicana de Fútbol. Esto sí. De que primero sí les doy permiso, luego que siempre no, y luego el ultimátum del que no se presenta a las 8 ya no se vaya al Mundial, y al final todos contentos, todos juntitos cenando, todos llegaron a tiempo.
1: Sí.
0: Al límite, algunos llegaron como
1: rayando, ¿no?
0: 7:57.
1: Metiendo así el plato, aquí está mi plato.
0: Pero llegaron, ¿no? Sí, pero sí. Llegaron. Que por pero cierto, bueno. ¿Quiénes fueron los que llegaron hasta el final a las 7:57? Los del Toluca. Los
1: del Toluca, ¿no? Gallardo y Vega.
0: Los del Toluca, Gallardo y Alex.
1: Ahí salen bien, bien contentos en la foto cenando ahí con sus compañeros, sí. ¿No? Pero se acabó la novela. Y yo siempre he dicho, ¿no? Creo que a la gente nunca se le da gusto, ¿no? Primero la gente dice... Se deben de llevar a la hormiga González al Mundial. Deben llevar a la hormiga. Vean, el campeón de goleo. Está peleando por el bicampeonato de goleo. Se lo llevan. No, es que nos quitaron a 5 jugadores. Nos quitaron al goleador. Y si no lo hubieran llevado a la hormiga. No, Javier Aguirre. Sí. Aplicando la de Tata Martino. No lleva al mejor delantero que vive el mejor momento. Entonces, no se les da gusto a nadie. Entonces, pues dejemos trabajar. Sí se hizo una confusión que ya vamos a estar ahí profundizando en línea de fondo, pero pues bueno, ahí está la selección concentrada ya y por ahí no sé cuánto tardará en llegar Memo Ochoa, que sería el primer jugador que juega en el extranjero en incorporarse al combinado tricolor.
0: No, el primero ya llegó del extranjero es
1: Julián Araujo.
0: Julián Araujo.
1: Recordemos que, bueno, él sí está lesionado, está en el CAR y es donde se arma esta polémica, ¿no? Porque ayer le preguntaban a Mauro, había una entrevista con Mauro Vergara y él dice, sí, mis 6 seleccionados todos, con el grillito, ¿no? Son 5. Porque habrá dicho 6, una, o se equivocó, o 2, ya le habrán dicho, ¿sabes qué? Si Julián Araujo no se recupera, va a Richie Ledesma. No sabemos, ahí está la moneda en el aire. También está el tema de Marcel Ruiz.
0: Sí. No, yo creo que bueno, Marcel no va.
1: Vamos a ver, ¿no? Dicen que por ahí lo dejaron.
0: No va porque los últimos partidos que ha jugado sale con hielo en las rodillas. Pero se le ve rengueando.
1: Pero se aventó un partidazo.
0: Pero sale rengueando, o sea, ¿cuánto te puede durar?
1: Vamos.
0: Recordemos que los juegos del Mundial son al límite.
1: Al límite, sí.
0: Al límite. Ahí es a ganar. Entonces. No sé si pueda Marcel Ruiz.
1: O sea, esta es la polémica.
0: Entonces, la invitación a que se quede para ver Línea de Fondo, acabándose este noticiero. Además, se va a transmitir a través de Facebook, así para que también por ahí nos vean, porque me invitó.
1: Va a estar Gabriel Carrillo, nomás cambié de silla, pero ahí va a estar.
0: Defendiendo a las Chivas. Gracias, Alejandro.
1: Gracias, Gabriel.
0: Y nosotros vamos con la información policiaca.
2: Esta es la nota policíaca en Aztlán Radio. Santiago Ixcuintla, discusión termina en tragedia. Iniciamos con una noticia lamentable en la zona norte. Una discusión que subió de tono terminó en disparos de arma de fuego en el municipio de Santiago Ixcuintla. El saldo es de un hombre sin vida tras el altercado. Elementos de policía estatal y fiscalía acordonaron la zona para iniciar las investigaciones. Hasta el momento no se reportan detenidos, pero hay un fuerte operativo en los accesos del municipio. Tepic, camioneta rafagueada en el libramiento. En nuestra capital, el susto se apoderó de quienes circulaban por el libramiento norte. Este mediodía fue localizada una camioneta abandonada que presenta múltiples impactos de bala. Al llegar las autoridades, la unidad se encontraba vacía, por lo que se desconoce si hubo personas lesionadas o privadas de su libertad. La zona permanece bajo resguardo de la Guardia Nacional mientras se realizan los peritajes. Vinculación a proceso, golpe al huachicoleo. En el ámbito federal, la Fiscalía General de la República en Nayarit logró la vinculación a proceso de 3 personas detenidas en Tepic por posesión ilícita de hidrocarburo. Se les acusa de extraer combustible de forma ilegal, un delito que ha crecido en la periferia de la ciudad. Los implicados permanecerán en prisión preventiva mientras concluye la investigación complementaria. Destrucción de armas en la zona militar. En un acto oficial de seguridad, la fiscal general de Nayarit atestiguó la destrucción de armamento decomisado en la 13ª zona militar. Se trata de fusiles de asalto, armas cortas y miles de cartuchos que han sido retirados de las calles en los últimos operativos. El gobernador Navarro Quintero reiteró que estas acciones son parte del compromiso para reducir la violencia de alto impacto en la entidad. Accidente en La Yesca. Fuego fuera de control. Finalmente, el reporte de Protección Civil sobre el incendio forestal en La Yesca. El fuego ha cobrado una fuerza inusitada este día y las autoridades confirman que ya es considerado un desastre ambiental de gran escala. Brigadistas de la CONAFOR y combatientes voluntarios están solicitando apoyo aéreo urgente, ya que el terreno es de difícil acceso y las llamas amenazan zonas de pastoreo. Para Aztlán Radio reporta Marcos Trujillo, la voz de nuestro origen.
0: Bueno, pues ahí está la información policiaca. Y vámonos con el siguiente tema, porque tras el anuncio de la marcha programada para el 20 de junio, Javier Ruiz, enlace de la Alianza Nacional de Marchas, advirtió que el colectivo anticipa una nueva oleada de críticas y actos discriminatorios. Ruiz lamentó que los prejuicios y homofobia sigan arraigados en la sociedad, traduciéndose en insultos constantes hacia la comunidad LGBT+. Pese a ello, afirmó que continuarán impulsando actividades para promover el respeto y la inclusión.
3: Creo que a partir de aquí, en las redes sociales, vamos a empezar a ver un sinfín de comentarios donde tachan a la comunidad de muchas cosas, ¿no? Entonces, y a partir de ello, pues depende la situación en la que se encuentre. Yo creo que en lo que va del año han sido meses violentos para la comunidad transexual, donde ha habido múltiples asesinatos para las chicas, los chicos, que son parte de la sigla trans, ¿no? Entonces, yo creo que nos enfrentamos, pues México sigue siendo uno de los países más homofóbicos, seguido de Brasil. Entonces yo creo que necesitamos hacer conciencia de lo que está pasando.
0: Bueno, recordemos que la marcha de la comunidad LGBT+, o también llamada la Marcha del Orgullo Gay, va a ser el próximo 20 de junio. Va a iniciar ahí desde el Asta Bandera, la Universidad Autónoma de Nayarit, y concluirá en la Ciudad de las Artes Indígenas. Ahí comentan que se va a realizar un evento cultural y la invitación a todos para que asistan. Y bueno, cambiamos de tema porque la directora del Instituto de la Mujer Nayarita en Bahía de Banderas, Briana Guzmán, declaró que cada vez son más las mujeres violentadas que deciden no retirar denuncias ni perdonar a sus agresores cuando estos ya se encuentran detenidos. Señaló que esta situación ha cambiado gracias al acompañamiento psicológico y las pláticas que reciben muchas víctimas, ya que anteriormente era común que por codependencia emocional terminaran defendiendo al marido o solicitando que fuera liberado. Añadió que actualmente trabajan para erradicar esa mentalidad y fortalecer la autoestima y seguridad de las mujeres que sufren violencia.
4: Un poco nos ha tocado que lleguen ya estos últimos meses, ya estoy hablando de 2 meses aproximadamente, que lleguen solicitando retirar la denuncia, ¿no? Si lo hacen directamente al Ministerio Público y son casos que llevamos en el instituto, no lo hacen saber. ¿Por qué? Porque evidentemente hay una coacción, ¿no? Entonces tenemos que atenderla o tenemos que prender los foquitos rojos de que algo está pasando ahí.
0: Bien, pues así se está trabajando allá en el Ayuntamiento de Bahía de Banderas. Y bien, vámonos ahora con una denuncia, un reporte ciudadano, porque madres de familia del Jardín de Niños Manuel Uribe y vecinos de la colonia Venceremos, aquí en Tepic, reportan un enorme bache en el cruce de la calle Los Metates y Mártires del 26 de enero. Señalan que este hoyo causa afectación no solo a los cientos de vehículos que circulan todos los días por la zona, sino que también genera caída de niñas y niños. Temen que con las próximas lluvias este pozo se haga más profundo y por lo que piden a las autoridades correspondientes que atiendan esta situación. Ahí está este enorme bache para que vayan y lo atiendan. Repito, está este bache en el cruce de la calle Los Metates y Mártires del 26 de enero. Así que el reporte ahí está. Esperemos que pronto puedan darles respuesta. Y vámonos ahora con la información nacional.

0: Este jueves, la Comisión de Quejas y Denuncias del Instituto Nacional Electoral aprobó por unanimidad sancionar con 3.5 millones de pesos a distintos partidos políticos nacionales. El Consejo General del INE recibió un total de 19 proyectos de resolución, de los cuales 17 corresponden a procedimientos iniciados por afiliaciones y desafiliaciones indebidas en perjuicio de 42 ciudadanas y ciudadanos. El ex gobernador priista Ignacio Peralta Sánchez, así como su ex secretario de Finanzas Carlos Noriega García, fueron vinculados a proceso por los delitos de peculado y uso indebido de atribuciones. Un juez penal de Colima encontró evidencias suficientes para sujetar a proceso a los imputados. Ordenó que ambos sigan el proceso en libertad y les dio un plazo de hasta 5 meses para la investigación complementaria, periodo en el que podrán presentar pruebas en su defensa. Entre esas imputaciones, destaca el desvío de casi 100 millones de pesos para la construcción del edificio del Centro del Comando, Comunicación, Cómputo e Inteligencia del Estado y la remodelación de Palacio de Gobierno. La medida de la Secretaría de Educación Pública de modificar el calendario escolar 2025-2026 debido al Mundial 2026 y las ondas de calor generó rechazo en algunos sectores como la Coordinadora Nacional de Trabajadores de la Educación y de la Unión Nacional de Padres de Familia. La Unión Nacional de Padres de Familia calificó la medida como un grave error del gobierno federal debido a los altos índices de rezago educativo que existen en el país, los cuales se hacen evidentes en prácticamente todas las evaluaciones nacionales e internacionales.
1: Bueno, pues ahí está la información nacional y efectivamente vaya que ha dado mucho de qué hablar el tema de la modificación al calendario escolar. El día de ayer se dio esta información por parte de la Secretaría de Educación Pública con su titular Mario Delgado. Él informó que, bueno, de acuerdo a esto que se viene, que es la fiesta máxima del fútbol, el mundial que inicia en junio, además de las altas temperaturas, se tomó la decisión de modificar el calendario escolar y que el último día de clases va a ser el 5 de junio. En este mismo comunicado se informó que el regreso a clases sería el 17 de agosto, con 2 semanas para reforzamiento de aprendizaje, y el 31 estaría iniciando el próximo o el siguiente ciclo escolar. Sin embargo, hoy por la mañana, la presidenta de México, la doctora Claudia Sheinbaum, informó que esto todavía estaba como propuesta, es decir, no estaba confirmado. Y es ahí en donde empezaron ya a haber algunos comentarios sobre qué es lo que iba a pasar y qué es lo que se iba a modificar. Sin embargo, también hoy, horas más tarde de la conferencia matutina que dio la presidenta de México, Claudia Sheinbaum, volvieron a entrevistar al secretario de Educación Pública, Mario Delgado, quien comentó que lo que sí está confirmado ya como tal es que sí, el último día de clases va a ser el 5 de junio. ¿Qué es lo que se va a modificar o qué es lo que están revisando en esos momentos? ¿Cuándo se van a retomar las clases? Recordemos que, como les mencioné, en un inicio se hablaba que el 17 regresarían los estudiantes para 2 semanas de reforzamiento, pero parece ser que esto va a cambiar. Al parecer, están considerando que son bastantes días de vacaciones y es ahí donde podría venir la modificación. Así que esto, hasta el momento, así va. Entonces, a esperar ahora cuál va a ser la nueva fecha para el regreso a clases que vaya a dar la Secretaría de Educación Pública y que claramente aquí nosotros se lo vamos a dar a conocer. Vámonos ahora con otro tema porque la protección de la tortuga marina avanza con éxito en el corredor de Compostela Bahía de Banderas. Vicente Peña Aldrete, responsable técnico de los campamentos Carelleros y Los Naranjos, informó que gracias al esfuerzo conjunto se han liberado más de 500 mil crías por parte de autoridades oficiales y 100 mil a través de campamentos civiles. Peña destacó que si bien la especie golfina ha logrado estabilizarse, el resto de las variedades que arriban a la entidad permanecen bajo la categoría de peligro de extinción, por lo que urgió a mantener los esfuerzos de conservación.
2: 3 y 14 campamentos. Los dos más grandes son de la Comisión Nacional de Áreas Naturales Protegidas, Platanitos y Nuevo Nayarit. En los campamentos de ellos son muchos platanitos, más de 8,000 nidos y más de 500,000 de tortuguitas liberadas del año pasado. Los civiles que estamos en, desde el Naranjo a Punta de Mita, pues más o menos liberamos unas 100,000 tortuguitas. Ellos en un campamento liberan 5 veces más. Con respecto a la tortuga golfina, pero las otras especies siguen teniendo muchos problemas. La de carey, la laúd, la negra, que están en peligro crítico de extinción. No se puede decir que la tortuga marina como tal está salvada. Una de las 7 especies, la que se encuentra estable. Todas las demás siguen con problemas serios. Es muy importante que la población no consumir carne, no comprar huevo de tortuga, no comprar productos de tortuga marina.
1: Y bueno, pues ahí está las recomendaciones, sobre todo usted si sabe que alguien hace mal uso de estos huevos, bueno, pues hay que hacer la denuncia correspondiente, sobre todo si usted detecta que algún restaurante los esté vendiendo, esto está prohibido. Y bueno, ya para finalizar, les tengo aquí una invitación porque el sistema DIF Nayarit invita a beneficiarias y beneficiarios de los programas de atención alimentaria a personas en situación de vulnerabilidad y de primeros 1,000 días y primera infancia a acudir a la primera y segunda entrega de canastas alimentarias. La entrega se va a realizar del 12 al 25 de mayo en las instalaciones del DIF estatal ubicadas allá en el Boulevard Luis Donaldo Colosio, número 93, Ciudad Industrial, en un horario de 9 de la mañana a 2 de la tarde. Para recibir el apoyo, las y los beneficiarios deberán presentar en original la tarjeta de registro con QR de la CURP y también el INE vigente. La presidenta del sistema DIF Nayarit, la doctora Beatriz Estrada Martínez, continúa trabajando por el bienestar y la alimentación de las familias nayaritas, fortaleciendo acciones que contribuyan a mejorar la calidad de vida de quienes más lo necesitan. Le repito, la entrega se va a realizar del 12 al 25 de mayo del 2026. Y hasta aquí la información el día de hoy. Gracias por acompañarnos en este espacio informativo. Y bueno, nos despedimos no sin antes, a nombre de toda la producción de Aztlán Radio, felicitar a todas las mamás por el día que se viene durante este fin de semana. A la mamá de Eiri, a la mamá o la esposa de Román, a la mamá de su servidor, a la mamá de Alejandro Mesa y de todos los que somos parte de Aztlán Radio. Un saludo para todos ustedes, también a mi esposa, a las tías Martínez, a todo, a mi abuelita Chepa, a mi mamá Elidia, a todo el mundo. Gracias por tanto cariño, gracias por ese amor sin medida y por hacernos feliz y darnos una infancia de lo mejor. Y bueno, que se la pasen bien este domingo, disfrútenlo a lo grande, y si bueno, lamentablemente ya no está su mamá con ustedes, bueno, pues a recordarla con cariño, también para eso son estos días. Y bueno, hasta aquí la información, los dejo con Línea de Fondo porque se vienen los temas bastante buenos, sobre todo las novelas que hay en la selección mexicana de fútbol. Mi nombre es Gabriel Carrillo y que tenga buena noche.
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1: Son las 7:57.
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0: ¿Qué tal? Muy buenas noches. Está usted aquí ya en línea de fondo a través del 100.3 de Aztlán Radio, 100.3 FM y también a través de sus redes sociales, tanto de Facebook como de YouTube. Aquí estamos ya arrancando hoy viernes 8 de mayo del 2026. Mi nombre es Alejandro Mesa y es un gusto que nos esté sintonizando y viendo a través de las plataformas. Pues arrancamos con este himno de las Chivas, esta canción popular del cuadro rojiblanco, porque hoy cumplen 120 años y aquí en línea de fondo pues somos incluyentes, ¿no? Y aunado, y me adelanto a la pena que van a sufrir mañana, pues bueno, es un poquito de aliciente el día de hoy. Felicidades a los Chiva hermanos, 120 años, 120 años de historia, uno de los más grandes del fútbol mexicano, hay que aceptarlo. Uno de los más grandes, el más grande juega el domingo en CU. Pues bueno, con eso arrancamos. Vamos a estar hablando de la liguilla, se juegan los partidos de vuelta de los cuartos de final, también vamos a hablar de todo este merequetengue que se hizo para el inicio de la convocatoria de la selección mexicana, de la concentración. Vamos también a hablar, ya hay finalistas, Toluca contra Tigres, Tigres-Toluca, se juega la revancha en el Nemesio 10 el 30 de mayo por un boleto para el Mundial de Clubes del año 2029, donde ya está instalado ahí la máquina celeste del Cruz Azul que ganó el año pasado. Pues bueno, esto y mucho más vamos a estar analizando y abordando esta noche. Y presento a quienes me acompañan. Gabriel Carrillo, ¿cómo estás?
1: Buenas noches, amigos y amigas de Línea de Fondo. Efectivamente, 120 años y ya hay polémica por esta celebración porque a través de sus redes sociales las Chivas hicieron una imagen alusiva a estos 120 años, el logo en medio con los 120 y alrededor futbolistas o personajes emblemáticos del equipo de fútbol. Ahí aparece Jorge Vergara, aparece el Bofo, Osvaldo, Ramoncito, Salcido, sale por ejemplo el Nayarita Ramón Ramírez, pero está llamando la atención quienes no aparecieron, porque ustedes saben que todo comunica, y estoy seguro que al no aparecer estos nombres tienen una razón. ¿Cuáles son los dos nombres que no aparecen? Omar Bravo.
2: Claro. Por temas que ya se conocen.
1: Recordemos que ya se conocen esos temas, está en prisión, y el otro, Javier Chicharito Hernández.
2: Wow. Sigue fresca la herida, ¿no?
1: No aparece Chicharito en la imagen de las Chivas, y esto está dando mucho de qué hablar, porque si han visto ustedes los clubes que han felicitado a las Chivas por este 120 años, en todos la imagen fue Chicharito.
0: Bueno, quiere decir que algo no salió muy bien, ¿no? Entonces, es la lectura que le damos.
1: Sí.
0: ¿Alguna fricción hubo ahí?
1: Alguna fricción.
2: Sí, y que tal vez escaló entonces a terrenos más altos, ¿no? Ya con el dueño o algo así, porque que no aparezca.
3: Sí, llama mucho la atención.
2: Sí.
0: Buenas noches.
2: Señores, buenas noches. Un gusto estar por acá, ya rato sin venir. Sí, felicidades a los chivermanos, 120 años bien vividos. ¿Con cuántos títulos?
1: 13, ¿no?
2: 13. O 12. Deberían de ser un poco más, pero bueno, al final hay que reconocer que es un equipo importante en el fútbol mexicano. Y bueno, pues vamos a hablar de eso y sobre todo también de la novela barata que se aventaron ahí los de la federación con la selección, que iban o no los jugadores. Un bodrio, la verdad, lo que pasó, y pues al final es un reflejo claro, ¿no?, del fútbol mexicano.
0: Una caricatura de los federativos. Sí, Tapia, ¿cómo estás?
3: Sí, completamente. Y pues bueno, sí, 120 años de Chivas, 60 de grandeza, otros 60 dando pena, más o menos. Ganando, sí, ¿no?, en los últimos 60 años.
2: Es un equipo.
3: En los últimos 60 años, ¿cuántos títulos han ganado? Como 3, ¿no?
1: Uno cada 10 años.
3: No, en promedio, ¿no? Como 3, 4, no sé, Sí, ¿no? O sea,
0: en decadencia,
3: equipo bueno. En decadencia.

0: Qatar, desde antes de Qatar, y es algo que parece que no tiene fin, que cada vez dicen, no, ya no van, ya algo peor ya no puede pasar, y pasa algo peor, ¿no? Entonces, es una vergüenza, los federativos no tienen bueno, habían pactado que el día de ayer se iba a concentrar ya los seleccionados que juegan en la liga local, que iban a jugar hasta la jornada 17, que les tenían que dar un descanso. Solamente por ahí sí se abrió, ¿no? Que jugaron los partidos de ida de la Conca Champions y hasta ahí. De ahí tenían que descansar los jugadores. ¿Por qué? Porque se van a concentrar y pues ya de aquí hasta que pues quedan eliminados de la Copa del Mundo es donde vuelven otra vez con sus familias. Entonces, pues esto no se respetó.
1: Estuvo por no respetarse.
0: Y por ahí andan cosas todavía turbias, que a lo mejor puede ir Marcel Ruiz, que a lo mejor puede ir Richie Ledesma. Sabrá Dios qué suceda, pero bueno, son un asmerreír los federativos de México.
2: Ahora es importante mencionar que este punto, que hubo bastante controversia, no fue que lo diera a conocer el Toluca. Se dio a conocer por los periodistas que acudieron al estadio y que se dieron cuenta que estaban entrenando a la par que los demás, Jesús Gallardo y Alexis Vega. Lo peor fue que cuando entrevistaron a Mohamed, él dijo como entre broma y no de, pues si están aquí, los voy a considerar. Claro. Y entonces fue ahí donde todos como que, ah, caray, ¿cómo? ¿Y el acuerdo? Y ese mismo día, muy noche, por cierto, tal vez no podía dormir a Mauri Vergara, lanzó este tuitazo, que bueno, yo lo respaldo sobre, si nadie va a respetar el acuerdo, pues que se vengan mis jugadores a presentarse al club, y así lo hicieron. 4 se presentaron, que son los que están acá en México. Quien no vino fue Brian, porque estaba allá en Chicago, allá tiene su familia. Sí. Recordemos que les dieron días de vacaciones, era parte también del acuerdo, que tuvieran vacaciones, sí, y posteriormente se concentrara. Pero a partir de eso, ya fue cuando sale el comunicado, el primer comunicado por parte de la federación, diciendo que tienen que presentarse sí o sí a al CAR, ¿no? Sí. Y posteriormente salió en rueda de prensa Javier Aguirre para decir, si no están aquí a las 8 de la noche, no van.
1: Qué teatrito, ¿no?
3: Uy, qué, o sea, miedo.
1: Qué teatrito. No. Yo creo que todo el mundo ya sabía que se iba a resolver, sí, antes de las 8 de la noche. ¿Por qué los habían exhibido ya? Porque Amaury había salido con justa razón, molesto, a publicar lo que es el sentir. Y yo creo que toda la afición Chivas, y no solamente la afición Chivas, yo creo que la gran mayor parte de los aficionados de cualquier equipo estaban de acuerdo con que lo que estaban haciendo el Guadalajara era una injusticia, sí, sí, y claro, una grosería. Sobre todo una grosería, ¿no?
2: Sobre, sí, todo a la América, que también, por ejemplo, ocupaba también defensas, y el hecho de decirles, ¿cómo que puedo contar también con Israel?
1: O sea, sí, se abre otra puerta, ¿no?
2: O por ejemplo, embargo, Pumas diciendo, ¿cómo que puedo traerme Memote?
1: O sea, embargo,
2: son jugadores que al final son seleccionados y marcan la diferencia.
1: Sí, claro. Sin embargo, la sensación de injusticia era muy grande y era generalizada, porque no podemos ignorar eso. No podemos ignorar que ese equipo se le han quitado 5 jugadores que, claro, que les gustaría tenerlos en estos momentos, y sonaba bastante irreal que un equipo sí pudiera utilizar jugadores en el torneo de CONCACAF, mientras a otro equipo lo habías afectado de tal manera con casi la mitad de los jugadores titulares.
3: Sí, y bueno, al final Toluca ni siquiera lo necesitó, ganó 4-0.
1: Sí, aplastante lo de Toluca.
3: Claro, entonces es lamentable. La verdad es lamentable, porque lo que menos necesita la selección, el entorno, esta sensación del mexicano que, bueno, nosotros que somos aficionados tenemos la oportunidad de estar en el micrófono hablando de lo que nos gusta, gente que está allá afuera que también está expectante. Tú lo notas y no se siente ese fervor mundialista, sí, no se siente esa ilusión con México como fue hace 4 claro, años. Ahora uno hubiera pensado hace 4 años, bueno, es que en el que viene va a ser en casa y se va a sentir, y no es así. Entonces todo mal, la verdad las cosas van de mal en peor. Este es un presagio de lo que se va a venir, sin duda. O sea, quien de verdad tenga la ilusión de que a México le va a ir bien, pues que sigan esperando, porque creo que esto demuestra que tanto directivos como a veces el mismo cuerpo técnico, que yo le decía así y fuera del aire, claro que el Vasco Aguirre tiene que ver en esta decisión, porque él se supone que completo, es el que traen y es el que va a unir a todos los directivos, y no, pues yo me vio bien con todos, y luego salen sus entrevistas con la gorra hacia abajo y eso. Y al final, él es el que está dando paso a que se esté haciendo como que este manoseo de los jugadores, de que se presenten o no. Es una fiesta, la verdad, el fútbol mexicano. Esto, repito, es un reflejo de lo que está pasando, tanto a nivel de selección como a nivel de club. Y pues hay que esperar lo peor.

0: Yo creo que pasa esto ahora, luego se vienen cosas más graves, y cada día, si se fijan, va saliendo algo peor.
1: Y sobre todo que le echaron la culpa al final de cuentas a Mikel Arriola. Porque
0: No tiene nada
1: Chivas
0: que
1: en
0: ver.
1: su comunicado después de lo que informó la Federación Mexicana de Fútbol fue: yo no voy a estar en contra de mis futbolistas,
2: Sí.
1: yo quiero que ellos se presenten y al final acuerdos son acuerdos, y eso fue el comentario de Chivas, ¿no? El comunicado, pero el comunicado del Toluca ahí sí explica de: yo le pedí permiso a la máxima autoridad de la Federación Mexicana de
0: Ese es el
1: Fútbol
0: problema.
1: y a la máxima autoridad de la Liga MX. Y es prácticamente es como: no es mi culpa, la culpa es Mikel
0: Sí,
1: Arriola.
0: ahora, Gabriel, tú eres el dueño del Toluca, o del América, o el equipo que se hubiera
2: Sí,
0: querido pasar de listo, por decirlo
2: cualquiera.
0: así, ¿no? Tú, pues bueno, para bien o para mal, puedes preguntar, nada te cuesta. ¿Quién es el responsable de eso, de darle luz verde o no? Pues es la federación.
1: Sí.
0: Son los del pantalón largo, son los que
2: Así es.
0: deciden si sí o si no, y son los responsables de todo esto. No hay que buscarle tanto de echarle culpa ni al Toluca, ni tampoco, que creo que está buena la postura y es correcta la de Amauri, pero tampoco hay que endiosarlo, sino que hay que señalar lo que a quienes están equivocando como tal, que son los federativos que siguen tomando estas decisiones y siguen haciendo esto, calentando el escenario antes de que se venga el mundial más importante en mucho tiempo para la selección.
2: Al final de cuentas no es el número, ¿no? O sea, no es de que tengas 5 seleccionados o tengas 4, 3, 2,
0: Es
2: 1.
0: irrelevante eso.
2: Es simplemente si, bueno, si el club X va a utilizar a sus jugadores que van a ir al mundial, pues porque yo no puedo utilizar al mío o a los míos, ¿no? Digo, al final de cuentas, ¿quiénes paga el club? ¿No? Entonces yo puedo
0: Sí, si
2: usarlos.
0: se lesionan.
1: Y que
0: Exacto, el club,
1: recordemos
2: ¿no?
1: que por
2: Sí.
1: ley o
2: Sí.
1: por reglamento los pueden utilizar, nada más que
0: Claro.
1: este acuerdo que hicieron los directivos junto con la selección es que se concentren antes, pues supuestamente para que jueguen mejor el mundial, aunque siempre lo hacen y siempre llegamos a donde mismo.
2: ¿Es la resaca del Qatar 2022 que estamos viviendo?
3: Pues ya duró mucho, ¿no? Para hacer resaca, yo creo que es más bien un síntoma de cómo se maneja el fútbol mexicano. O sea, no pareciera ser algo aislado. Esto parece ser,
2: A puro interés.
3: parece ser la normalidad del fútbol mexicano, que normalmente se toman estas malas decisiones, esta pobre comunicación que hay, en discurso vamos a unirnos todos para el bien de la selección, pero la verdad es que es verdad que los clubes y mucho club está por su lado buscando su propio beneficio, que yo por otro lado tampoco es que lo vea tal cual mal. La realidad es que la federación es quien tiene que haber puesto orden.
0: Claro.
3: A mí me parece completamente absurdo que se haya llegado a ese escándalo, me parece absurdo, y se resolvió como sabíamos que se iba a resolver, ¿no? Ese mismo día ya iban a estar los jugadores todos listos, solamente habían tratado como de pues chicle y pega y puedo utilizarlos para la CONCACAF, que a luces de todos era absurdo.
0: Ahora, Sigi, perdón, Alejandro, en procesos mundialistas anteriores se daban ciertas polémicas, ¿no? Que a veces se escalaban hasta a lo mejor la polémica de que es que está dejando a este jugador fuera, es que a lo mejor hace 2 mundiales en Rusia, que la fiestita donde llevaron a mujeres y eso, pero ya hacer estos papelones donde se involucran a jugadores, a directivos, a clubes y muchas otras personas más que envuelve esta decisión, pues ya es algo que. Es lo que les comento, está escalando cada vez, vamos de mal en peor. En lugar de ir mejorando, vamos atrasándonos.
1: Ahora, ahorita que mencionas sobre la resaca de Qatar, yo creo que cuando te da resaca, al final de cuentas tomas o más agua o alguna pastillita, para el dolor de cabeza para salir de esa
0: O
1: mala
0: curártela,
1: resaca.
0: o la
1: O la conectas.
2: conectas.
1: En esta ocasión, la resaca continúa porque no hubo ningún cambio. O sea, todo lo que se anunció que
0: 4 años no se hizo
1: supuestamente iba a
0: nada.
1: cambiar y que ascenso y descenso no hay. Multipropiedad todavía hay, porque todavía falta el grupo
0: Sí.
1: Pachuca que se separe.
2: Sí.
1: Este tema de cuántos extranjeros va a haber jugando, también eso no se ha cambiado. Es decir, promoción a las fuerzas básicas tampoco ha habido.
0: Muy
1: Entonces,
0: poca.
1: no ha cambiado nada. La resaca no, todavía continúa. Y
2: Sí.
1: lo peor es que la vamos a sufrir en el Mundial.
0: Y a nivel de selección también, un ciclo malísimo. Resultados, de verdad, malos en cuanto a partidos oficiales. Ahora, hay que ver también, porque es lo que se dice por ahí, qué tanto tiene que ver esto que se concentren con tanto tiempo de anticipación y de repente ya vamos a empezar a ver los comerciales de la marca del osito, de la
1: Oh,
0: marca
1: y
0: tal
1: tienen
0: y
1: que
0: esa.
1: regrabarlos, porque he estado
0: Exacto.
1: viendo que sale Richard. sale Malagón.
0: Sí, sale Huerta.
1: Sale
0: también.
1: Marcel. Y sobre bueno. todo, hay uno que sale Marcel y sale Malagón diciendo, vente, vamos al Mundial. Y los comentarios de abajo sí. dicen, ni Suárez fueron.
2: Bueno, Diego Lainez ha salido en el álbum Panini dos veces, ¿no?
1: O sea, sí, o sea, tienen que regrabar todo. Sí, tienen que regrabar todos los comerciales.
2: Bueno, pues, ¿y realmente sirven esas concentraciones? ¿Están a favor o en contra de la concentración larga?
3: Yo sinceramente no creo que se arregle algo que no se ha podido hacer en los últimos 4 años, ¿no? O sea, yo no... Digo... A lo mejor es como este último intento por que funcione, porque anteriormente llegó a funcionar, ¿no? En otros mundiales con algunos equipos, cuando la mayor parte de la selección...
2: Nunca se alcanzó el quinto partido, ¿eh?
0: Sí, sí, o sea, no, se llegaba a lo mismo, pero
3: se jugaba un poco actuaciones... mejor, ¿no? Sí. Y sobre todo cuando era tema de que la mayor parte de los seleccionados jugaban en el fútbol local. Sí. Hoy en día, la verdad es que no le... No sé, o sea, yo siento que es a lo mejor un intento, un último intento porque esto funcione. Yo la verdad lo veo muy poco probable.
1: Yo el único que veo que pueda ser factible en esta concentración antes de es que posiblemente alguien de la liga local le gane el puesto a alguien de los que vienen del extranjero. Porque si tomamos a consideración, yo creo que los que vienen del extranjero prácticamente vienen a ser titulares. No hay que moverle. Pero yo sí creo que tal vez con esta concentración sí le puede ganar a alguien de la Liga MX el puesto a alguien de los que venga del extranjero.
2: Pero del extranjero, o sea, salvo Raúl Jiménez y bueno, ponemos ahí a Julián Quiñones.
3: Fidalgo.
2: Por ahí no hay
1: Edson, sí, es que...
2: O sea, Edson Álvarez no está para titular ahorita de selección mexicana, hay que decirlo.
0: ¿Y cómo está jugando Lira?
1: Pero va a estar pero pesa, pues.
2: Orbelín Pineda tampoco
3: sí,
2: está
3: de
2: para
3: que
2: ser
3: pesa,
2: titular.
3: Pesa, pero no están para ser titulares.
2: Santiago Jiménez no está ni para ir al Mundial.
0: Huerta no
2: hay
0: le
2: que decirlo,
0: tampoco,
2: ¿no? O sea, no. A todos los que
3: yo creo que Huerta
2: Jiménez,
3: no va a ir.
2: No moja y está aparte de ser transferido.
3: No hay ni por qué llevarlo.
2: Para la siguiente temporada, exactamente, o sea...
1: No ¿sería el segundo que lo dejan fuera?
2: Pero es que ahora sí estaría... justamente. La,
1: ahora, que por eso tal vez llamó al Memote, ¿eh? Porque esa es la duda. ¿Por qué llamó al Memote?
0: Duro golpe.
2: Condiciones similares para de Santiago Jiménez, ¿no?
0: Sí, bueno, regresando al tema de las concentraciones. Yo la última vez, a lo mejor se me está olvidando una previa, pero la última vez que recuerdo que se hizo esto por tanto tiempo fue en el 98. Como no, la Puente, que inclusive creo que se fueron a África.
2: Un mes y medio,
0: Asia,
2: ¿no?
0: Sí. Así es. Resultados muy malos se trajeron. Varios partidos donde los golearon. Pero al final en el Mundial se llegó a donde mismo, pero una actuación decorosa, digna, ¿no? ¿no? Por decirlo así, con
3: recordable,
0: un Luis Hernández ¿no? protagonista. Ahora,
2: contra
0: en esta...
2: Alemania cayendo en octavos.
0: Hay que ser sinceros y ver quiénes estaban en esa convocatoria, quiénes eran los hombres fuertes. Hablas de Jorge Campos, hablas de Cuauhtémoc Blanco, hablas de gente como Luis Hernández, estaba también Germán Villa, estaba Braulio Luna, estaba Peláez, o sea, gente de
1: en
0: carácter.
1: En la del 98 todavía fue Ramón Ramírez y Marcelino
0: Exacto.
1: Bernal.
0: Sí. Sí, gente sí. de carácter
3: Cuauhtémoc
0: total.
3: Blanco.
0: Ahora, ojalá tuviéramos dos o
1: creo
0: tres de
1: creo que también
0: esos.
1: Fue lo, Misael.
0: Misael no.
2: No,
0: Misael
1: en el
0: no
1: 98
0: fue.
1: Sí, ¿no?
2: No, fue en el 94 y fue banco.
0: Fue Carlos Hermosillo también me parece, ¿no?
3: Sí.
0: En el 98.
2: Peláez, ¿no?
0: Sí, sí.
2: Fue Peláez,
0: ah, le ganó. Peláez, sí, sí, sí. Uh-huh. Pero a lo que me refiero es que gente de carácter, de verdad.
1: Sí, sí.
0: Ahora, ojalá tuviéramos
3: históricos.
0: Dos o tres de esos
2: sí.
0: Jugando, echándose el equipo al hombro. Y pues creo que esperan que pase algo parecido, ¿no? Yo también, igual que tú, Sigi, lo dudo mucho. En cuanto a los partidos que se vienen, pues son partidos buenos. Quizá el de Australia más o menos ahí, pero tanto Ghana como Serbia son rivales duros. Que creo que sí le puede servir a la selección.
1: Solamente
0: pero...
1: hay tres selecciones que se han concentrado antes o que ya están concentradas. Uzbekistán, México y otro equipo de África que no ahorita se me fue el nombre.
0: Pues porque no hay liga allá a lo mejor.
1: Son los tres equipos que ya ahorita están concentrados.
0: Sí, pues ya no hay nada que hacer.
1: Los tres esperando obviamente a sus europeos, pero bueno. a ese nivel estamos...
2: Ulises Lugo dice, digna postura del pastor del rebaño, Chivas el más grande. Bueno, ándale pues. El espejo es Italia y no lo ven. Desde luego, ¿no? Vemos a Italia
0: claro,
2: ahí, ¿no?
0: Claro.
2: Entonces, extranjeros y no, ¿qué? Van tres mundiales.
0: Tres
2: que no
0: mundiales.
2: Van.
1: Que ustedes se ponen a ver los noticieros en Italia y parece ser que fuera México, ¿eh? Exigiendo a los periodistas de que pongan un límite en cuanto a los extranjeros y todo esto.
2: Lo peor para nuestro fútbol es que la selección haga un buen papel. Porque esto va a tapar todo el desmadre que hay. Desde luego, dice Lugo.
0: Y sí, tiene razón, ¿eh? Tiene razón, Lugo.
2: Sí, sí, una buena Copa del Mundo, avanzando incluso hasta el quinto partido, no, puede decir, todo fue una maravilla y vamos a seguir por la misma línea, ¿no? Edgar Mex, saludos, Edgar Mex. Dice Mike, Mikel Arriola, el Lalo España del fútbol, hermanitos, separados a nacer. Sí, una comedia, ¿no? Sí. Y esa es
1: lo que llegó a imitar Lalo España sí. en una serie.
2: Lo que decía Brian hace rato, o sea, esa es la pregunta, ¿volverá algún día la seriedad al fútbol mexicano? Lo dudo mucho, ¿no?
0: Es que mientras si es que no
1: vuelva, es que al final día. De cuentas tenemos de poner en su parte a lo que vive Mikel. ¿Quién es el jefe de Mikel? Todos los dueños. Y si te habla uno de los dueños y te dice, oye, yo ocupo a Alexis y a Gallardo, ¿le vas a decir que no a tu jefe? Pues le va a decir, sí, un permiso especial, no sé qué. Y ya cuando te piden los demás, pues es ahí cuando te merecen sí. problemas. Porque estamos de acuerdo que no le va a decir que no a sus patrones.
3: Sí, ¿cómo? Mira, lo que pasa es que en la federación, o más bien en el fútbol mexicano, la mitad de los equipos son muy profesionales, o un poquito menos de la mitad, y la otra mitad son equipos de pueblo, o sea, sí. son equipos que les llega un dineral de por negocio, estar participando de negocio, sí. y que tienen cero profesionalismo, o sea, o muy pequeño, muy poquito. Vean lo que está sucediendo, o lo que ha sucedido con el Santos. ¿En qué liga seria pasa algo como lo del Santos?
2: Ahora, pues el punto es ese, ¿no? Lo que se puede seguir dando, porque, por ejemplo, ayer en una entrevista Mauri Vergara decía, sí, ya están nuestros 6 seleccionados concentrados. Caray, son 5, ¿no? O sea, 6 uh-huh. y está ahí. Bueno, se habrá referido a Luis Rey, que es de la cantera de Chivas, que jugó para el Puebla, que está como sparring, o será porque Richie Ledesma puede entrar al quite, si es que Julián Araujo o Rodrigo Huesca no se recupera, ¿no? Ahí está la moneda en el aire. O el caso de Marcel Ruiz, ¿no? Que dicen que lo dejaron jugando en el Toluca para que siguiera agarrando ritmo, para verlo realmente cómo responde y ver si es convocado al final, ¿no? Entonces, por ahí se va a armar la polémica, porque si llegan a ir Marcel Ruiz o llega a ir Richie Ledesma...
1: Ya pasaron las 8 de la noche del 6 de mayo.
3: Yo creo que...
2: Oye, ¿por qué no me dejas a mí Israel Reyes? ¿Por qué no me dejas
3: a mí? No, yo creo que ya está muy complicado.
0: Es complicado pensándolo en que no debería de ser. Sí. Pero en un fútbol mexicano...
3: Sí, todo puede pasar, pero yo lo veo muy complicado. Injusto, ¿no? Sí, sería muy injusto, sería extraño sí. aparte, ¿no?
1: Ahora, que también se ha hablado, por ejemplo, que si los que, independientemente de esos nombres que ha mencionado Alejandro, que si hay otros que puedan dar los partidazos de su vida en esta liguilla, que claro que la afición va a querer que vaya a la selección.
2: Pues Marcel Ruiz se aventó un partido
1: por
2: de
1: ejemplo,
2: vuelta.
1: Imagínate que sí. un Efraín, todo, ¿eh? Y Ledesma Efraín también, Álvarez, el de Chivas... De repente despierta. Lo vas a querer
3: está
1: que
3: complicado,
1: esté ahí.
3: Pero ya está complicado.
1: O imagínate que un Lainez despierte y sea el factor, como dicen, en la liguilla. No, si obviamente va a haber una sí. presión sobre por qué lo estás dejando afuera, ¿no? Porque al final de cuentas no dejemos de lado que la gente está viendo la liguilla.
3: Claro.
2: Sí, pero Lainez está jugando muy buen fútbol. Debería haber sido convocado, pero no es convocado por el. Ahí la rencilla que tuvo con Javier Aguirre por hacer unas caras muecas ahí en el partido contra Bolivia, allá en La Paz, que lo sacó de cambio. Entonces ahí, por eso no es seleccionado Diego Lainez. Pues bueno, así las cosas. Pues ya hay finalistas para la Liga de Campeones de la CONCACAF, ¿no? Toluca contra Tigres.
3: Final mexicano. Y en los últimos 20 años, nada más dos ligas de campeones de la CONCACAF han sido para equipos que no son mexicanos. Todas las demás han sido para equipos mexicanos. No, y solamente contando las últimas 20 ediciones, pero si nos vamos más atrás, las estadísticas son todavía más abrumadoras si te vas más para atrás. Entonces, todos los años hablamos de cómo ha crecido el fútbol norteamericano y vaya que ha crecido muchísimo porque se nota en algunos juegos cómo han cambiado las cosas. Sin embargo, pareciera que la hegemonía mexicana
2: prevalece, ¿no?
3: Prevalece y que va a prevalecer quién sabe cuánto más tiempo, ¿no? A menos que lleguen los Pumas otra vez a otra final, porque de ahí en fuera no le sacan una final a los equipos mexicanos.
2: En los momentos ya decisivos
0: les falta sangre, ¿no? Sí, sí, sí. Y lo han demostrado muchas veces. Y es un buen recordatorio ese que hace Sigi. La verdad es que pues, sí ha crecido la MLS, pero tampoco es para decir que... Yo por lo menos sigo pensando que no es mejor que la Liga Mexicana. Si un día quieren darse cuenta, aviéntense un partido de la MLS. Y si no tienen sueño, mejor, porque les va a dar, sin duda.
1: Pues porque dependen ahí de los futbolistas estrellas, ¿no?
0: Sí, claro, los demás son...
2: Vamos a un corte.
3: Tienen la limitante económica.
2: En 3 minutos regresamos aquí para seguir hablando de Toluca, Tigres, final, Liga de CONCACAF.
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5: Son las 8:30.
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0: tal? Ya estamos aquí de regreso nuevamente en Línea de Fondo. Saludos a Edgar Mex, que nos está viendo como cada programa, a Ulises Lugo, a Ramón René Ramírez, saludos también, DT. Pues bueno, a ver, dices que hay información fresca de la selección mexicana.
1: De la selección mexicana, pues resulta de que sí va a haber permiso especial para los jugadores.
2: Última hora. ¿De verdad?
1: Va a haber permiso especial para los jugadores, pero no, no los van a ver en la liguilla. Se van a ir a festejar a su mamá.
3: Ah, ok.
1: Está el permiso para
2: que vayan. No hagas clickbait, Gabo. Sí, eso sí. Es clickbait. ¿Qué es eso?
1: Para que vayan. ¿Qué es eso, a Gabo? El Día de las Madres.
2: ¿Es el tipo de programa que somos ahora? Ustedes díganme.
0: No, Gabriel.
2: Me voy a aventarme otra.
0: Sí, no.
2: Buen comunicador, primero el gancho.
1: Sí, hay que vender.
2: Clickbait. Y yo estaba emocionado y dije, se va a poner bueno esto, ¿no?
0: Lo que sí es un dato de la final de la Liga de Campeones Toluca Tigres es que ambos clubes son de los que más han perdido esta final, con 3 derrotas cada quien. Entonces,
2: Toluca y Tigres.
0: Entonces ahí está un aliciente ahí. Buen agarrón a un solo juego en el MSO 10, sábado 30 de mayo. Ya tendremos campeón del fútbol mexicano para ese entonces, donde ambos clubes también compiten. Entonces va a ser un partido importante. Recordamos que ahí fue la vuelta de la final pasada, que dramáticamente le ganó Toluca, ¿no? Saludos a Omar Ávila por ahí, que está un poco traumado todavía ahí.
1: Terminó caliente el FC porque...
2: con 4 goles encima, sí. ¿Cómo no? No,
1: pero también se quejaron que estaba celebrando, por ejemplo, Mohamed ahí al lado de la dirección técnica.
2: Bueno, pero es que, con todo respeto...
1: Pobre Pollo Briseño quiso cambiar la playera a Son y el otro nomás lo ignoró.
2: Ahora, lo difícil que es jugar en la altura, ¿no? Siempre se habla.
4: Se vieron muy cansados también.
2: Siempre se habla y...
0: también 45 minutos.
2: Y esta vez, no, los despedazaron, ¿no?
0: Decimos que Wanga, pues Wanga no se vio para nada.
2: Wanga nada, ¿no?
1: Pues quedó Wanga.
0: Quedó Wanga la cosa, ¿no? Bueno, me prefiero a la Wanga que a Valer Veiga.
4: Eso sí.
0: Bueno, los partidos de vuelta de la Liga MX, mañana sábado en el Akron, Guadalajara-Tigres. Guadalajara con el envío anímico de su 120 aniversario y Tigres con el envío anímico de ser finalista de la Liga de Campeones.
1: Y con la gente de Chivas, porque este juego va a ser en el Akron, se reporta que ya prácticamente está lleno.
0: Sí.
1: No somos el número 12, como había dicho en su momento, ¿cómo se llama este? ¿Leaño?
0: Sí.
4: Ah, sí.
1: Pero sí. Ahí estamos para apoyarnos. Yo sí creo que puede dar la sorpresa a las Chivas. Tiene con qué. Sobre todo, el con qué más allá de los futbolistas es el juego. Si juegan como han jugado en el sentido de en equipo, creo que sí pueden dar la sorpresa. Esperando que el Tigre se levante como se levante ese Tigre, de que a veces se levanta y se vuelve el campeón, y a veces se levanta y este león está, ese Tigre está dormido. Esperemos que en este sábado esté dormido el Tigre.
0: Oye, Brian, pero ahí, o sea, no dudo que Chivas pueda hacer 2 goles, que es lo que ocupa para poder avanzar. Lo que me causa ahí es que el Tigres no puede hacer un gol, ¿no? Con Ángel Correa, con Bruneta, con el Búfalo.
2: Y como se vio el partido, ¿no?
4: Y con viejos Lobos de Mar.
2: Sí, que los cazaron a contragolpes y no pudieron hacer nada.
0: Y hay dos. Bueno, aquí, aprovechando lo que dijo al principio, Edgar Mex dice, saludos. Equipo joven para la remontada. A ver qué tal, mi Chivas. Gran torneo, pase lo que pase. Tigres es un rival con toda la experiencia y colmillo. Ojalá sea un gran partido. Sin duda va a ser un gran partido de fútbol, desde luego. Pero aquí hay dos cosas. Tigres, si mete un gol arrancando el partido, se cae la de Guadalajara, ¿no?
1: Sí.
0: Y por otro lado, si el partido empieza a ser viejo y Guadalajara no mete gol, va a tener que abrirse. Y ahí es donde Tigres otra vez, a como ganó en el calendario regular y a como ganó la ida, a base de contragolpe, los va a matar.
2: Sí, que bien,
1: pero
2: se habla.
1: Si inicia el encuentro y mete gol Chivas, se pone mejor el partido.
4: Hay que ver, va a depender mucho.
2: Perdón, bien se habla de que el 2-0 es un marcador muy engañoso y es justamente por el tema psicológico. Uh-huh. Da una falsa sensación de seguridad, sí, que una vez que cae un gol, se viene el mundo encima con los nervios y es muy factible que caiga un segundo gol ya una vez está en una situación. Entonces, se ocupa mucha...
1: Mucho temple
2: uh-huh, para sobrellevar esos momentos en dado caso de que el Guadalajara antara un gol tempranero.
0: ¿Saldrá con Marín y Sepúlveda juntos?
2: Híjole.
4: pues tendría que ir a por todo, ¿no?
2: Pero yo creo que para tendría el segundo que... tiempo, ¿no? Yo en el primer ver... tiempo es a lo mejor es priorizar que no te metan otro.
4: Aquí yo creo que
2: para
4: tiene
2: llegar
4: mucho
2: vivo todavía.
4: Que ver también el estado, el ritmo con el que salga, la defensa de Tigres. Porque ellos no se van a meter en rollos, van a hacer como lo hacen cada año, cada torneo, cuando tienen esta ventaja, para atrás, aguantar, contragolpe. Aguantar, contragolpe. Vamos a ver, Chivas, cómo viene hacia adelante, si no se desesperan, justamente como dice Sigi, si tienen el temple, la sobriedad para atacar con inteligencia más que con ímpetu y con ganas, y pueden meter en aprietos a un Tigres que de estas ha sobrevivido a muchísimas y ha salido avante. Ese es el tema. Aquí habrá que ver si la experiencia le gana al buen fútbol.
0: Y el factor Nahuel Guzmán, ¿no?
2: Sí, claro. Yo creo que el Guadalajara debe de priorizar no recibir un gol en el primer tiempo.
4: No perder la cabeza, sí.
2: Sí, atacar. No perder la cabeza. No perder la cabeza, no desesperarse, priorizar el ataque bien coordinado, el ataque sin dejar huecos o espacios en la parte de atrás. Y ahora sí que si en el primer tiempo no meten un gol y llegan en ceros para el segundo tiempo, ahora sí metes toda la carne al asador, ¿no? Y los últimos 45 minutos a matar o morir, sí. Una vez que cae un gol, puede jugar el factor psicológico en contra de Tigres y entonces podrían tener chance. Puede pasar cualquier cosa, vimos lo que pasó en el partido de América contra Pumas, ¿no? Sí. Si ahí bien no ocupas, a veces no ocupas ni jugar buen fútbol, ocupas a empujar al equipo, meterlo en su área y ahí puede pasar cualquier cosa.
4: Sí, el clásico, Sigi, de que no hay que estar pensando en meter el segundo sin antes meter el primero.
2: Sí, claro.
4: Porque muchas veces en esos escenarios también, cuando se mete el primero ya se desencadena, el rival se desconcentra, tú te envalentonas, empiezan a verse los errores en defensa y ahí se empiezan a abrir los espacios. Entonces, creo que la ventaja que también tiene Chivas ahí es que tiene un entrenador que me parece que es muy bueno ajustando cuando está el partido en marcha.
1: Ahora, yo creo que le hace falta ahorita en ese momento a Chivas alguien que sostenga el balón, que era lo que hacía el Piojo.
4: El Piojo, sí.
1: Que le llegaba a los pies y él le daba pausa, manejaba, no la soltaba tan rápido, porque sin el Piojo sí se notó que ocupamos a alguien, porque prácticamente estábamos jugando como, pues ahora sí que a ping-pong, de para arriba, para abajo, se bofearon también los futbolistas de Chivas. Yo creo que si va a hacer un cambio, Milito tiene que poner a alguien que la agarre.
2: ¿Y si tienen un jugador con esas características?
1: Pues posiblemente sea Cambero.
4: Híjole, pero es al contrario. Pero, no con Camberos, Camberos es...
1: O Sandoval.
2: Eso es lo complicado,
0: ahora,
2: ¿no?
0: Pero lo que sí, sea que quede eliminado Guadalajara el día de mañana, o avanza a semifinales, incluso llega a una final, cual sea el resultado, favor ahorrarse eso de que es que me quitaron a mis 5 seleccionados, ¿no? O sea, también con los seleccionados, Tigres les puso una goleada 4-1 en el calendario regular, perdieron contra Cruz Azul, perdieron contra Toluca, fueron exhibidos. Sí, le ganaron a la América, sí, pero recordemos que esta versión de la América es de las más pobres que ha tenido en los últimos años. Entonces, tampoco es algo de granar. También que le ganaron a Monterrey, sí, pero tampoco Monterrey le pasa lo mismo que la América, ¿no?
2: Está eliminado.
0: Ni siquiera Liguilla avanzó. Entonces, no te puedes pavorronear ahí por eso, ¿no? Entonces, el Guadalajara, también el aficionado tiene que ser, porque de ahí se arma todo este merequetembe y es que hay que llevar a la hormiga. Javier Aguirre debe llevar a la hormiga González porque es el campeón de goleo. Está peleando por el bicampeonato. Lo llevan, me lo quitaron, por eso no fuimos campeones. Y si no lo lleva, es que Javier Aguirre aplicó la de Tata Martino, no llevó a Santiago Jiménez en el pasado, ahora no, aquí el muerto es la hormiga, ¿no?
2: Somos la base de la selección.
0: Sí, entonces, bueno.
1: Te escucho resentido.
0: O lo llevan o no lo llevan. Simplemente.
4: Debe estar enojado Ulises.
0: Lo que sí puede ser es que no se puede considerar un fracaso como tal porque no pudimos haber visto al Guadalajara completo. El proyecto es bueno y debe de continuar con Gabriel Milito, pero de ahí a que es que fue eliminado porque los seleccionados me los quitaron, todo eso. A ver, creo yo, después de haber visto las 17 jornadas, Guadalajara no era candidato al título. Era para ser
4: protagonista,
0: pero para campeón, no, ¿por qué? Vuelvo a repetir, solamente le ganó al América y al Pachuca. Al Pachuca en el comienzo del torneo, al América, que es la peor versión, y al Atlas, que era el Atlas. Los demás no pudo ganar.
1: Pero si afecta el que te quiten los seleccionados.
4: Ah, no, sí, pero como bien lo dices, Alejandro, quizá dándoles nada más ese beneficio de la duda, sin que llegue a ser una excusa, porque hablando, si te vas hombre por hombre, es que le quitas al Tala, le quitas al Piojo y le quitas a la hormiga. que fueron piezas fundamentales durante esas 17 jornadas para Chivas. Es cierto.
0: Que no, la hormiga terminó no mojando las últimas tres jornadas. ¿Eh? Y a Hay Romo. Que recordarlo también.
4: Y a Romo también. O sea, hablando de los principales que sí, se llevaron, sí, ¿no? Sí.
1: Ahorita digamos que estamos jugando con la reserva. Que si le gana al Tigres, yo creo que el que se sentiría mal sería Tigres. Que te gane estas Chivas.
0: Desde luego.
2: No, no habría justificación.
4: Desde luego. ¿Tiene equipo para
1: competir? Sí, sí tiene equipo. Pero este equipo de Chivas es lo que yo les estuve criticando en torneos pasados. Ya no hay banca.
0: Pero decía, ¿no? Se sentiría mal Tigres si le gana el Guadalajara. Pero se sentirían mal los Pumas si el América lo saca, ¿no? Digo, porque no, esta versión de América...
2: Pumas, para Pumas sería una tragedia.
4: Sí. El mejor Pumas en años, sí, no, quedando fuera con sí un América en años.
2: Sería una verdadera tragedia, ¿no? Y aparte siendo líderes. No,
0: el domingo en CU, Pumas-América. ¿Pumas es el presionado?
4: Yo creo que sí.
2: Yo sinceramente...
1: Pumas debe de ganar.
2: Sí. No, de que debe de ganar. Y yo sinceramente, por más que América puso muchos... de los que se hacen falta cuando vas perdiendo una eliminatoria 3-1, lo veo complicadísimo cuando no estás desplegando un buen fútbol y América no despliega un buen fútbol. América estuvo llenando el área de centros, sí, de pelotazos, se sacó el resultado porque así pasa, ¿no? Pero sinceramente yo lo veo dificilísimo y yo no creo que Pumas vaya a tener mayor problema en CU para eliminar al América.
0: Independientemente, Brian, Gabriel, Sigi, el América no tuvo un buen torneo. Desde luego eso está más que claro, ¿no? Panzó a Liguilla, así que decirlo, panzó. Pero es una parte de la obligación que tiene este club de estar en la fase final. Pero tanto se habla del Guadalajara, de los seleccionados, ahora también este pobre América, pues también se te lesiona el alérgico del gol. Que sí, no mete goles, pero pues es preferible tener ahí, volver a la banca y ver al alérgico del gol ahí sentado, que ver a Pedrito
1: Hernández. Qué curioso que estés hablando que necesitan al que no mete goles.
0: No, pero
4: pues por lo menos como opción, dar una opción.
0: Estoy diciendo, es mejor ver al alérgico del gol, que fue campeón de goleo un torneo ahí con Cholos, que ver a Pedrito Hernández. Se te lesiona a Cristian Borja. Cáceres está en duda, ¿no? Con el pómulo fracturado. Dicen que va a jugar con una máscara. Henry Martín jugando con una pierna. Víctor Dávila, pues no está desde hace buen rato.
4: Sendejas con bajón
0: de juego. Veiga ocupa un tanque de oxígeno en todos los partidos para poder correr. Vinicio Lima, que no sabe si agarrar el balón y llevárselo o qué onda. Entonces, Brian Rodríguez, que no jugó por una sobrecarga muscular. O sea, el América está jugando con una pierna, sin un brazo.
1: Cota, que a veces se aventa unas que dice, sí, hombre.
4: No hay seguridad con Cota.
2: Lo de Cota fue absurdo.
0: Fue
2: el peor partido que le he visto con la camisa de la América.
0: Recomponga, ¿no? Porque aquel
1: Hornado. Que tiene con qué Cota.
2: Yo creo que dos partidos así de malos difícilmente se los avienta, ¿no?
4: Sí, además porque por lo que ha demostrado en su carrera, ¿no? Pero como bien dices, Alejandro, la verdad es que la América con muchas limitaciones, pero al final ahí está, va a llegar vivo a CU y sin duda... Sí, yo difiero un poco con lo que dice Sigi, porque creo que Pumas tiene ese tipo de presión que cuando se le ha mostrado, se le ha increpado en las últimas ocasiones, no aguantan, ¿eh?
2: Dios te
4: no
2: oiga, Brian, no Dios puede. Te oiga y que sea así. Sí. Yo la verdad no tengo mucha fe, pero esperemos que sea así.
4: Pues igual, con uno que meta a la América, ¿eh? Es con uno que meta a la América, se
1: claro que es favorito Pumas. Sí, claro que
2: es favorito. Pero es súper favorito Pumas.
1: Sí.
4: Hay que ver.
1: Pero el colmillo está del lado de la América.
0: Desde luego.
2: Y los árbitros.
1: Y los árbitros.
2: A eso fue Alex. Hace dos semanas. Hace dos semanas fue Alex a eso.
0: Trabajo, sí,
2: ¿no? Gracias, amarrar y luego regresó. ¿A poco creen que fue coincidencia dos penales?
1: Que por cierto dicen que Maximain, que tú lo.
0: Tres,
1: lo recomendaste y que ya no, Maximain.
0: No, Maximán no, ese no entra por mí. No,
4: Maximán ya metió ese gol que metió en su debut, creo, en su segundo partido y se acabó.
2: Y lo mismo pasó en Francia, ¿no?
4: Sí. Pues a eso me refiero.
2: Inicia bien y luego...
0: Bueno, metió gol hace poquito también en la final de la Copa.
2: Ah, ¿no? Sí. Bueno.
1: Y hablando de Chivas, hablando de que si bien queden eliminadas, si bien pudieran quedar eliminadas, si bien pudieran quedar eliminadas y tal vez haya gente que no le gustó la formación que haya hecho Milito y esperan que regrese Matías Almeida, comentarles que pues ese sueño ya no se va a lograr porque está a horas de firmar con el Monterrey.
0: Mira, no,
4: híjole.
0: El pelado, pues sí llega Dennis de Clos, ¿no? La dirección deportiva del Monterrey. Obviamente este señor llevó a Almeida a Guadalajara, donde los hizo campeones. Lógicamente Almeida es claro favorito para ser entrenador del Monterrey. Pero a ver, antes de irnos a ese fútbol de estufa, ¿qué es más factible? Yo les pregunto también a que nos están viendo, pongan ahí un mensajito. ¿Qué es más factible? ¿Que Chivas remonte y avance en el Akron contra Tigres, contra los poderosos Tigres, con todas las bajas que tiene Guadalajara, o que el América salga vivo de CU y se instale en las semifinales?
1: ¿Con arbitraje o sin arbitraje? Porque con arbitraje me voy por el América.
0: No.
1: Si nos vamos con fútbol, las Chivas.
0: A ver, quita un lado del arbitraje. Los penales fueron penales. Puntos.
4: Fueron penales. Ahora, bien marcados.
0: Y se habla de los cambios y lo que sea. Pero a ver, nadie dice, porque fue en América, si hubiera pasado al revés, también estuvieran tirando la América. El segundo gol de Pumas, la jugada no tuvo que haber prosperado. ¿Por qué? Porque aunque no fue falta, no se lesiona solo el jugador por la caída, todo eso, tenía que haber parado el encuentro. Y Pumas tenía que haber mostrado la ética de haber sacado el balón. Ellos siguieron, la defensa se queda como que, ¿qué onda? ¿La va a marcar? ¿No la va a marcar? Y ese gol no tenía que haber sido. Entonces, si nos vamos por ese lado, pero no
1: es,
0: se ve.
1: Es un error del equipo y es un error del arbitraje. Entonces, pero ahí al que sancionan es al equipo.
0: Entonces me da la razón, ¿no?
1: Cuando deberían también haber sancionado al arbitraje.
0: El gol de Marino tenía que haber sido.
2: Pues bueno, también. La verdad es que hablar del arbitraje es estéril, ¿no? Ya sabemos que...
4: Más del mexicano, que viven
2: de
4: carencia.
2: Sí, la verdad es que es estéril hablar del arbitraje. Yo hago el comentario sobre el pago a los árbitros, pues porque ya sabemos qué es lo que siempre van a decir. Sí. O sea, esto es lo que pasa con el América, siempre se va a decir eso. Los penales son clarísimos, no solamente son claros, son clarísimos.
4: Infantiles,
2: ¿no?
4: Hay infantiles,
2: ¿eh? No hay ninguna duda de los penales. Aún así, se habló mucho de los penales. Es absurdo.
0: ¿Les va a doler al Guadalajara? ¿Les duele tanto? ¿Sabes qué les duele? Que les quitamos a Chivander.
2: Lo compramos y lo magnificamos, fíjate a qué grado llegó.
0: Nos revivió de ir 3-1, nos revivió Santander. Fíjate qué jugadón.
2: Qué contratación.
0: Así como con el Chicote, con Sendejas, aquí levantamos lo que no juegan en Guadalajara, lo vienen a hacer en América.
2: Pero es de equipos chicos estarse quejando del arbitraje. Yo la verdad es que incluso cuando América lo ha hecho no he estado a favor, a pesar de que en la final contra Toluca cuchillaron horrible al América. Horrible. Aún así no se habla de eso. Es mal arbitraje para todos.
1: Ahora, lo grave es que siguen apareciendo errores, pero tenemos el VAR.
2: Aparecen errores para todos,
4: Exacto, y al contrario.
2: Para todos.
4: El VAR ahora expone mucho más porque se equivocan más.
1: Sí.
4: Y a veces el que está abajo, que es el juez central, no quiere escuchar el del VAR y dice, no, esa la estás marcando tú arriba, pero yo la marco como yo la interpreto y así. O sea, aquí ya, ¿cuánto tenemos con el VAR? ¿Unos 6 años? ¿5? Y no se ha sabido implementar como es. Pero es algo que también sucede en todos lados. En Inglaterra también se levantan unas.
2: Y es que hay que entender algo. Y esto es algo que el VAR nunca va a remediar. También hay un factor de criterio arbitral. Sí. Y eso, tú puedes tener un criterio y otra persona puede tener otro criterio y ambos juzgar las mismas cosas de manera diferente.
4: Infracción de segundos.
2: Entonces se habla mucho como de, no, pero no es posible. ¿Por qué esto, lo otro? Porque el criterio del árbitro en cuestión dijo que así era. Y si están los elementos para juzgarlo de esa manera, lo van a juzgar de esa manera. Entonces, a mí me parece también un poquito burdo que a estas alturas sigamos peleándonos con los criterios de las personas y luego tratando de inventar reglas. Creían que al América le perdiera el juego en la mesa cuando no está ni reglamentado eso. O sea, y eso fue lo que al final dijeron. O sea, no estaba ni reglamentado, no era ni criterio de castigo que perdieran el partido en la mesa. Aún así, se habló tanto en los programas.
1: Bueno, si fuera
2: alineación
1: indebida, sí.
2: No fue,
1: o sea...
2: Mostraron el documento con las reglas,
1: eso,
2: y las reglas
1: si fuera,
2: no
1: si
2: es
1: fuera
2: criterio
1: alineación
2: para
1: alineación indebida, sí era perder el partido. Pero ahí en este reglamento de alineación indebida, marca 4 puntos, y ninguno de esos 4 puntos es lo que pasó en el partido.
2: Exacto. Entonces no se habló, aplica la alineación se habló indebida. Durante... todo ese día en los diferentes programas de que América tenía que ser eliminado por alineación indebida cuando ni siquiera está contemplado ese castigo. Sí. Entonces nos inventamos reglas porque es el América, nada
0: le vas
2: más.
0: Le vas aventando esa carga, ¿para qué? Porque si el domingo el América llega a avanzar, entonces dice, sí, pero es que en el partido de ida...
2: Y no importa que las reglas digan otra cosa, eso es lo que va a pasar, o sea...
0: Ya, sí, vete al pastel del centro.
4: Volviendo a tu pregunta, Alejandro... ¿Qué tendrá más mérito o qué es más probable?
0: ¿Qué es más factible?
1: Santander,
0: ¿no?
1: Santander.
4: Yo creo que gane el América. Me quedo con el América porque Chivas, aparte de que va abajo en el global, tiene... Si el América tiene colmillo en esto, los Tigres...
0: Quédate que ahí te voy, ¿no?
2: Sí, sí. Yo creo que sí es más probable que pase América. O sea, y no porque crea que vaya a pasar América, pero veo muy difícil que pase Chivas. ¿Puede suceder? Claro que puede suceder. Lo veo muy difícil porque si no ganaron un campeonato en 20 minutos con dos goles arriba contra el mismo, equipo, contra el mismo Tigres, pensar que ahora Tigres va a estar nervioso me parece apostar mucho. Puede pasar una falta, una expulsión, un penal. Ahora...
0: Un golazo.
2: Bueno, puede pasar, sí, pero si ahorita preguntas probabilidades, yo creo que dentro de las probabilidades es más factible que pase América.
0: Sí, sí, bueno, pues a ver. Aunque es más factible que los dos queden eliminados, hay que decirlo.
2: Además es más factible. Que ojo, y obviamente también el marcador, ¿no? América llega empatado. Chivas viene perdiendo por dos goles. Es, o sea,
0: América ocupa ganar, simplemente. Exacto. Más ganar, ¿no? Y exacto. Te lo ha hecho y pues, la América pues, no se le dificulta jugar en cancha ajena.
2: Claro.
0: Así se la ha vivido prácticamente buen tiempo, ¿no?
4: Así es.
0: El tricampeonato así fue, siendo local en una casa que no es la suya.
4: Ahora, bueno, una pregunta sí. Rápida. Si llegara a pasar Chivas y América, ¿se cruzan o habría que esperar?
0: Se cruzan, sería no.
2: No, sí, se cruzaría. Sí, claro, porque es el segundo, porque es el segundo lugar.
0: Chivas América.
2: Sí, claro.
1: Mira qué bonito.
2: Dado caso de que pasara un milagro.
0: Ojalá también sea, ¿no? Digo,
1: imagínate que estemos aquí el lunes hablando. Fíjense que tenemos clásico en la semifinal.
0: Pero bueno, hay otros cuartos de final también. Pachuca contra Toluca. ¿Se termina el bicampeonato?
1: Yo creo que Pachuca es mejor que Toluca.
2: Ganó a visita, entonces.
0: Dos goles para Toluca, dos goles.
2: Sí, está complicado.
4: También una tarea muy complicada para Toluca.
1: Yo creo que Pachuca pudo haber metido más goles, pero pues ahí.
4: Se verá obligado, o más bien orillado, a elegir el turco, si Conca o Liga.
0: No, pues orillado, no, pues es que ya le conviene ahora seguir jugando porque la final es hasta el 30. O sea, ya no va a tener ningún partido.
2: Sí, no puede aventarse con todo por la Liga.
4: Imagínate,
2: sí,
4: no hay excusa.
0: Sí, que Tigres llegue a la semifinal o incluso a la final y Toluca descansado pierden ritmo.
2: Sí, sí, claro.
0: ¿Contra quién van a jugar?
1: Ahora, ¿no creen que el factor sorpresa de despertar del Toluca ya lo vio el Pachuca contra él? Sí van a jugar, para saber, ¿no?
2: Pues puede ser. Pero bueno, ahora es más equipo ahorita Pachuca, ¿no?
0: Y ahora es en cancha de Pachuca. Fuera en el Nemesio 10 todavía.
2: Exacto,
0: me
2: y ahora
0: dudas,
2: es
0: ¿no?
2: en casa de Pachuca, sí. O sea, entonces, está difícil porque aparte Pachuca ya mostraba un buen fútbol. O sea, ya estábamos hablando aquí incluso.
1: Y Pachuca está completo.
2: Ya estábamos hablando de que era uno de los equipos que iban a ser difíciles. Y pues vean, ¿no?
0: Y no jugó Rondón en la ida, ¿eh? Uh-huh. Estaba suspendido. Entonces ahora ya va a tener a Rondón. Cada vez más completo y tiene a Víctor Guzmán, tiene a Idrissi, tiene a
2: Toluca va
0: a
2: por Kennedy. Dos goles, necesita dos goles y y esta vez tiene un equipo, ahora sí tiene equipo enfrente, entonces.
4: ¿Y la máquina?
0: Y la máquina pitando ahí que, bueno, a ver si avanza contra el Atlas, que lo más probable, ¿se puede considerar como candidato al título? Digo, un Cruz Azul tan bipolar.
1: Bueno, bipolar cuando estaba el pasado técnico, porque si hablamos de Wikidios, pues le están saliendo bien las cosas.
2: La wikiña, entonces no puedo
1: la muertiña, la muertiña.
4: No, la muertiña.
1: Sería
4: bueno ver a Wiki en...
2: La verdad es que no puedo... Cuando yo estoy triste veo ese video.
4: No,
2: eso es buenísimo.
1: Pero no
2: hice
1: la declaración cuando le dijeron qué opinaba de la liga y él dijo, la liga no está muertiña. Para el Cruz Azul.
0: Está más vivo que
2: ahora,
0: nunca.
2: Cruz Azul siempre es candidato, ¿eh? Y tiene un equipazo, entonces. Tiene un equipazo, no podemos decir que no.
1: Siempre llega a la final y siempre la pierde.
0: A ver, terminamos entonces. Chivas Tigres, ¿quién avanza?
1: Chivas.
4: Ay, Tigres, yo creo que Tigres.
2: Tigres.
0: Por mayoría, no voy a contar yo. Avanza Tigres. Pumas América.
2: Pumas.
4: Vamos a América. Bueno, clásico,
0: me
4: voy, vamos a hablar del clásico.
0: Me voy con los Pumas, mayoría. Pachuca Toluca.
1: Pachuca.
2: Pachuca.
4: Pachuca, yo también.
0: Pachuca. Y Cruz Azul Atlas.
1: Cruz Azul.
2: Cruz Azul.
0: Entonces estaremos hablando que sería Pumas contra Tigres. La semifinal y Pachuca contra Cruz Azul. O más bien Cruz Azul contra Pachuca. Cruz Azul quedó en tercero. Entonces, buenas semifinales, ¿no?
1: Y Pachuca la final.
0: Y Pumas Tigres, Pumas Tigres cerrando en CU y Cruz Azul Pachuca cerrando en el. Pues no sé en qué.
1: ¿Se ha dado una final?
0: En Puebla o en el Banorte.
1: Bueno, Pumas Pachuca.
4: Pumas Pachuca.
2: No se ha dado.
0: No se ha dado.
2: No, aparte, Cruz Azul, en los últimos 10 años, más o menos son las mismas finales que se han dado. Los mismos equipos. Entonces,
0: Pumas Tigres sí se ha dado final. En final sí se ha dado Pumas Tigres.
4: Finalaza. Eso.
0: Uh-huh. Pumas Pachuca, ¿no? ¿Qué más? Pumas Cruz Azul creo que se ha sido final algún día del Club Mexicano.
4: Pumas Pachuca se me hace que sí hubo una en 2007, 2006, por ahí. ¿Con Hugo, no?
2: Podría ser.
4: No, con Hugo, no. A ver, vamos a buscar ahorita el dato.
2: Ya tenemos tiempo, sí.
0: Pero bueno, aquí hay tiempo que el VAR, acuérdate, en el reposición. Bueno. Esa línea de fondo está al tiro. Pues
2: hay que entrarnos otra media hora, ¿no?
0: Vamos a una caguama. Todo.
1: Pumas, Pachuca final.
4: A ver, ya me cortaron.
1: Pero no tiene internet.
2: No le puso datos, no le puso. ¿Te recargo? ¿Te recargo? Pásame tu número.
4: No tengo señal.
1: No tienes señal.
4: Ayuda.
1: Bueno, quedará en suspenso.
0: El lunes lo resolvemos, ¿eh? Pero bueno, nos vamos, Sigui.
2: Pues nos vamos, buenas noches y fue un gusto estar con ustedes.
0: Gabriel Carrillo.
1: Arriba las Chivas, esperemos remontada.
0: 120 años, felicidades. Al Chiva Mayor, a Ulises Lugo, felicidades. Brian Salas.
4: Señores, pásenme datos para que no se vayan con la duda.
0: Nos vemos. Mi nombre es Alejandro Mesa, una felicitación a todas las mamás. En su día pásenla genial, en especial a mi madre, a mi esposa. No sé si quieren decir algo rápido.
4: Sí, mamá, también. Felicidades.
2: Felicidades, madre mía.
0: Felicidades. Pásala bien, nos escuchamos y vemos el próximo lunes aquí en Línea de Fondo.
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5: Son las 9.
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1: Son las 9:04.
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1: Son las 9:07.

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1: Son las 9:10.

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1: Son las 9:17.

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1: Son las 9:21.

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1: Son las 9:23.

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1: Son las 9:28.
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1: Son las 9:35.

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1: Son las 9:39.

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1: Son las 9:46.

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1: Son las 9:52.

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1: Son las 9:56.
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1: Son las 10:05.

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1: Son las 10:10.

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1: Son las 10:15.

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1: Son las 10:26.
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1: Son las 10:31.

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1: Son las 10:38.
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1: Son las 10:42.

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1: Son las 10:53.

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1: Son las 10:56.
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1: Son las 11:03.

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1: Son las 11:08.

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2: Son las 11:11.

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1: Son las 11:19.

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1: Son las 11:26.
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2: Son las 11:34.

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1: Son las 11:42.

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1: Son las 11:56.

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1: Son las 12:18.

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1: Son las 12:24.

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1: Son las 12:29.
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1: Son las 12:34.

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1: Son las 12:42.

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1: Son las 12:56.
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1: Es la 1:01.

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1: Es la 1:07.

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1: Es la 1:10.

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1: Es la 1:14.

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1: Es la 1:18.

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1: Es la 1:23.

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1: Es la 1:27.
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1: Es la 1:31.

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1: Es la 1:35.

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1: Es la 1:41.
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1: Es la 1:46.

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1: Es la 1:52.

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1: Es la 1:54.

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1: Es la 1:56.
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1: Son las 2:01.

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1: Son las 2:05. 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
2: Son las 2:23.

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1: Son las 2:29.
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2: Son las 2:39.

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1: Son las 2:44.

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1: Son las 2:56.
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1: 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Son las 3:08.

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1: Son las 3:15.

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1: Son las 3:18.

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1: Son las 3:20.

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1: Son las 3:26.
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1: Son las 3:34.

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1: Son las 3:38.

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1: Son las 3:50.

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1: Son las 3:56.
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1: Son las 4:07.

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1: Son las 4:20.

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1: Son las 4:25.

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1: Son las 4:29.
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1: Son las 4:32.

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Manténlos atentos y a mano a tu amigo.

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Hoy procura que aquella ventana que mira la calle en tu cuarto se tenga cerrada, porque no vaya a ser yo el viento de la noche y te mida y recorra la piel con mi aliento y hasta te acaricie.

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1: Son las 4:35.

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1: Son las 4:48.
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1: Son las 4:52.

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1: Son las 4:56.
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6: Esta canción la voy a dedicar a tanta gente que ha mandado, se dice email, ¿verdad? De acuerdo, a la compañía donde grabo, mi gran familia. Mucha gente ha mandado mensajes pidiendo la canción del monstruo. Es una canción que me dio un triunfo importante en Viña del Mar. Y para toda esa gente que ha seguido esta verdad que es la mía, compartirla con ustedes.

0: Son las 5:03.
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1: Son las 5:09.

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1: Son las 5:26.
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1: Son las 5:32.

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1: Son las 5:43.

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1: Son las 5:52.

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1: Son las 5:56.
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1: Son las 6:07.

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1: ¿Estás viendo y no ves?
2: 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Son las 6:11.

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1: Son las 6:16.
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1: Son las 6:19.

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1: Son las 6:23.
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1: Son las 6:29.
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1: Son las 6:36.

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1: Son las 6:39.

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1: Son las 6:44.

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1: Son las 6:53.

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2: Son las 6:56.
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1: Son las 7:03.

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1: Son las 7:23.

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1: Son las 7:26.
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1: Son las 7:35.

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1: Son las 7:40.
2: Benito, hijo de Benito, le decían Tito, el mayor de 6 trabajando desde chamaquito, guiando camiones como el pai y el abuelo. Aunque su sueño siempre fue ser ingeniero, un día Tonito lo invitó para hacer una mudanza, para buscarse alguito, par de pesos, pa' algo alcanza. Gracias a Dios que ese día no estaba bici, porque en la mudanza fue donde conoció a Lizzie, la menor de 3 que se criaron con doña Juanita, porque su papá y mamá partieron estando chiquita. Prometió graduarse antes de casarse y lo cumplió diciembre del 9-2. 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
2: Son las 7:47.

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1: Son las 7:56.
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2: Son las 8.

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1: Son las 8:03.

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1: Son las 8:07.
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1: Son las 8:11.

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1: Son las 8:15.

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1: Son las 8:23.

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1: Son las 8:28.
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1: Son las 8:36.

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1: Son las 8:44.

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2: Son las 8:49.

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1: Son las 8:52.

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1: Son las 8:56.
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1: Son las 9.

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1: Son las 9:08.

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1: Son las 9:12.

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1: Son las 9:21.

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1: Son las 9:27.
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2: Son las 9:34.

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1: Son las 9:42.

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1: Son las 9:46.

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1: Son las 9:50.

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1: Son las 9:56.
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1: Son las 10:19.

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1: Son las 10:23.

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1: Son las 10:30.
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2: Son las 10:39.

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1: Son las 10:50.

0: noche a todos.
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3: Son las 10:54.

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1: Son las 10:56.
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1: Son las 11:13.

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1: Son las 11:19.

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1: Son las 11:28.
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1: Son las 11:45.

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1: Son las 11:56.
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2: Son las 12:02.

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1: Son las 12:05.

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1: Son las 12:25.

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1: Son las 12:29.
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1: Son las 12:39.

0: Son las 12:42.
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1: Son las 12:46.

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2: Son las 12:54.

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1: Son las 12:56.
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1: Es la 1:02.

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1: Es la 1:05.

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1: Es la 1:09.

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2: Es la 1:12.

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1: Es la 1:16.

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1: Es la 1:21.
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1: Es la 1:24.

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1: Es la 1:27.

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1: Es la 1:40.

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3: Es la 1:44.

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1: Es la 1:51.

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1: Es la 1:55.

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1: Es la 1:56.
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1: Son las 2:01.

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1: Son las 2:04.

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3: Son las 2:08.

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1: Son las 2:11.

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1: Son las 2:13.
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2: Son las 2:17.

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1: Son las 2:21.

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1: Son las 2:27.
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1: Son las 2:37.

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1: Son las 2:44.

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1: Son las 2:47.
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1: Son las 2:50.

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1: Son las 2:53.

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1: Son las 2:56.
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2: Hola, hola, bienvenidos, ¿cómo están? A un nuevo episodio de Ya Oíste. Es un espacio, aquí vamos a abordar temas de salud con información clara y confiable. Este episodio, la verdad, lo había estado esperando con mucha emoción, porque es un tema que ha estado sonando últimamente en la radio, en las redes sociales, con nuestra familia, y vamos a hablar sobre el tararán sarampión, una enfermedad que muchas personas ya consideraban del pasado y que nunca les iba a volver a pasar, pero ¿qué creen? Estamos retomando este tema. Y para poder hablar mejor sobre esto, nos acompaña nuestro querido doctor Jesús Manuel Rodríguez. ¿Cómo está, doctor?
8: Hola, ¿cómo estás? Muy bien, gracias.
2: Ah, pues yo contenta, la verdad, aquí desde que empezamos a hablar un poquito antes de iniciar el podcast, yo ya estoy con un montón de preguntas, de dudas, y creo que los que nos están escuchando también. Así que vamos a empezar por lo básico, doctor. ¿Qué es el sarampión?
8: El sarampión es parte de un grupo de enfermedades que se llaman enfermedades febriles exantemáticas. Esto quiere decir que, como su nombre lo dice, preceden de fiebre y un exantema, o lo que conocemos como rash. Entonces, okay. Es una enfermedad de tipo viral.
2: Actualmente con el COVID podemos detectarlo con ciertas pruebas y ese todo tipo de situaciones, ¿no? Pero con el sarampión, en este caso, ¿qué se hace?
8: Muy bien. Depende de dónde, del tiempo en el que nos encontremos con la enfermedad. Existen de forma inicial, si estamos en la parte donde está el exantema, está la fiebre y tengamos esta sospecha, podemos ocupar un exudado que es un exudado faríngeo. Ocupamos las flemitas y se hace una prueba que se llama PCR, pero también en sangre. De hecho, justamente en sangre vemos la titulación y vemos si es o no un caso confirmado para sarampión.
2: Por ejemplo, ahí las personas lo primero que tienen que hacer sí o sí es ir con su médico, ¿no? O en este caso, mejor te aíslas. ¿Qué hacemos, doctor?
8: Muy bien. Mira, te voy a comentar algo que me gusta. Muchas veces es lo primero que le digo a mis pacientes. Lo primero que hay que tener en cuenta es que hay un periodo de transmisión que es bastante amplio, que va desde los 7 hasta los 21 días, y en promedio se dice que son de los 10 a los 12 días en promedio. Pero, ¿qué es importante de tu pregunta? Yo creo que muchos ni siquiera... Esto que me mencionas tú me parece extraordinario, porque me refiero a lo siguiente. Si vamos a sarampión, las personas piensan que son ronchas.
2: Exacto.
8: Y entonces, ¿lo contagioso son las ronchas? Y la realidad es que no. Lo contagioso o realmente el mecanismo de transmisión de esta enfermedad es justamente por vías respiratorias, porque realmente es el contexto. Ahora, muchos no lo asociamos de esta manera. De hecho, incluso es una pregunta frecuente. ¿Cómo se contagia? Y es lo que acabas de mencionar. Sería una cosa realmente majestuosa el hecho de decir cualquier persona que inicia con síntomas respiratorios ya se protege para tratar de evitarlo.
2: Claro.
8: Decirte que te quedas aislada en casa a lo mejor sería a veces hasta inviable, porque tenemos actividades, tienes que trabajar, tienen hijos, tienen actividades que le impide el que realmente te quedes en casa. Que sí sería prudente el uso de un cubreboca, ¿no? Uh-huh.
2: Pero hay gente que no conoce cuáles son los síntomas que empieza, porque creo que va por etapas, ¿no?
8: Claro, existen tres etapas, que es el periodo prodrómico, una parte que se le llama el periodo exantemático y una parte que se llama de convalecencia. Pero ¿qué es lo realmente interesante? El prodrómico es el inicio de la fiebre y estos síntomas respiratorios. De hecho, antes del exantemal se ve la fiebre. Y otras cosas como se le llama coriza. Coriza es este escurrimiento nasal, estornudos, el conjuntivitis, que puede ser enrojecimiento a nivel de los ojitos, que podamos tener un poquito de lagrimeo excesivo, o incluso tos, que puede aparecer en esos primeros días. Una ligera tos, de hecho, se describe como ya en el día 2-3, que okay. Se puede tener. Ya tenemos entonces la fiebre. Posteriormente, y se describe que como para el día 4, ya viene nuestra fase de la parte exantemática. Empiezan a aparecer las ronchitas o estas exantemas. ¿Qué características tiene? Que son maculopapulares, no tienen líquido. Eso es bien interesante. De hecho, existen diferentes. Sí, pueden ser como planitas que confluyen y hay espacios entre ellas, como si fueran islitas, digámoslo, pero no están llenas de líquido. Okay. ¿Por qué menciono esto? Porque justo, por ejemplo, en varicela, y si ya te dio varicela, ¿qué sí. vemos? Están llenas de agüita, ¿no? Vesículas.
2: Una ampollita.
8: Ándale, ¿no? Justo. Y entonces lo que te pasa en sarampión es que solamente queda como la ronchita sin líquido adentro. Uh-huh. Entonces nosotros ya esto lo llamamos pápulas. Así es. Y bueno, vemos que entonces a partir del día 4, pero otra cosa que tenemos que saber, ¿de dónde empiezan? Empiezan de arriba para abajo.
2: ¿Dan comezón esas ronchitas?
8: Sí, llegan a describir que son pruriginosas. Okay. Aunque depende del contexto, ¿no?
2: Un tema que me parece interesante, cuando estoy investigando un poquito más sobre el tema, dice que es como una enfermedad más para niños, o sea, que les pasa más a los niños y, o sea, no, nadie está exento, perdón, a que les suceda. Incluso como lo platicamos, o sea, aunque estés vacunado, pues puede ser el poquito porcentaje de la población que te toque. Pero ¿por qué lo catalogan mucho hacia los niños?
8: Bien, porque eso creo que sí sería un mito. Viene derivado de lo siguiente. Yo asumo que lo mencionan porque habitualmente es en niños donde se ve la varicela, el parvovirus B19 y estas enfermedades. La situación real es que en la Ciudad de México, tan solo de los casos que tenemos, el grupo más afectado ha sido desde los 25 hasta los 34 años, donde vemos que literalmente es donde está el grupo más afectado. O sea, no es ni siquiera en los niños, de hecho, es menor la tasa de incidencia que hemos presentado en comparación con este grupo. Entonces, sí sería como más un mito, porque la realidad es de que, insisto, el grupo más afectado en este momento en la Ciudad de México sí es de los 25 hasta los 34 años.
2: Y eso se debe, doctor, cerrando paréntesis de los niños, es un mito, pero hablando del sector que está viendo afectado, ¿eso a qué se debe hoy en día en México?
8: Si individualizaríamos los casos, en su mayoría sí han sido personas no vacunadas, en su mayoría, pero ¿qué quiere decir también esto, no? En el grupo de la Ciudad de México que te mencionaba, ¿qué vemos en este grupo de edad? Que son las personas más activas o que se movilizan más. Claro, de hecho, sí. Pues bueno, esto tiene mucho que ver con la parte de que son personas activas laboralmente, de que las actividades en este grupo son más de, bueno, activan más la movilización.
2: Pero van sí. en el metro, que es más sí. transporte público.
8: De hecho, sí. De hecho, es importante eso que mencionas, porque tan solo en la cadena de transmisión veíamos que, te mencionaba, son respiratorios. Yo estornudo y esas partículas con este virus, específicamente, varía dependiendo del tipo de virus, por el peso, por todo. Pero quedan suspendidas en el aire hasta por 2 horas.
2: Ay,
8: o sea, me refiero a... Es lo que te mencionaba. Si todos tuviéramos una buena educación y que desde el primer síntoma respiratorio, uso de cubrebocas, independientemente de la causa, y si ya tengo, me cambio de cubrebocas tricapa a un N95, que era lo que veíamos en COVID, buena higiene de manos, yo prevendría muchísimo.
2: Ay, la verdad es que estoy súper, hiper, mega picada con este tema, doctor. Sí, yo sé que hay muchas cosas que, pues, no podemos abarcar en un solo episodio, pero me gustaría que antes de retirarnos, de despedirnos, nos dejara un mensaje final sobre todo este tema, usted como de lo que ha visto, lo que ha vivido.
8: Pues yo creo que el principal tema y la principal reflexión es ponernos a pensar que había sido un logro impresionante para este país porque tenemos uno de los mejores esquemas de vacunación. Es retomarlo, o sea, me refiero a incluso nosotros como hacernos conscientes de sí mismos y de las personas que están a nuestro alrededor. No le estamos haciendo un favor a nadie más que a nosotros mismos. Son como muestras de amor propio, autocuidado, el hecho de irnos a vacunar. Entonces, en definitiva, sí creo que sería una de las cosas que tenemos que aprovechar. Nuestro programa universal de vacunación, tenemos que aprovecharlo.
2: Súper,
8: o sea, vayamos sí. viendo nuestro grupo de edad, pidamos nuestra cartilla, asesorémonos con el epidemiólogo, con el infectólogo, con el médico internista, con todas las especialidades y pues saquémosle provecho.
2: Yo encantada, doctor, de que nos haya acompañado el día de hoy. Espero que también usted se lo haya pasado muy bien. Muchas gracias por la compañía, por la información principalmente.
8: Pues gracias a ustedes por el espacio en realidad. Y yo creo que lo más importante de todo es, insisto, vacúnense.
2: Pues muchas gracias, Sister Lovers. Gracias a los que nos están escuchando del otro lado de la radio, de Spotify, donde ustedes nos estén acompañando. Gracias, muchas, muchas gracias. Vacúnense. Y gracias, doctor. Nos vemos en el siguiente episodio. Yo soy Génesis Sainz y fue un gusto estar con ustedes. Adiós.
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1: Son las 3:13.

Son las 3:15.

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2: Son las 3:26.
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1: Son las 3:32.

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1: Son las 3:35.

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2: Son las 3:44.

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1: Son las 3:46.

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1: 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Son las 3:50.

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2: Son las 3:54.

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1: Son las 3:56.
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1: Son las 4:01.

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1: Son las 4:05.

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1: Son las 4:10.

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1: Son las 4:17.

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1: Son las 4:22.

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1: Son las 4:29.

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1: Son las 4:38.

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1: Son las 4:43.

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1: Son las 4:48.

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1: Son las 4:54.

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1: Son las 4:56.
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